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23: ¡Hola, Uri!
24: Tati, hola. Siempre, Nati, qué buena onda, qué buena onda. Bueno, bienvenidos a Subí el Volumen, el Mega arranca una más para poner buena música, para acompañarte, hacer que el sonido suene al extremo. Seba, playlist, DJ Glass, remix con este...

Paper para arrancar con este remix. Nos metemos en un temón de Dua Lipa. No sé si da para viajar esta, pero para un lugar en especial puede ser Houdini. Subí el volumen, suena fuerte.

0: María Becerra y Ráfaga. Adiós.
1: 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Caliente.
0: No, por ahí era. Bueno, ve Metini Big One para lágrimas.

0: 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Ponemos un buen clásico ahora de Duran Duran. Suena fuerte con... Qué temón, ¿eh? Qué buen clásico. Hay algo que deberías saber.
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0: Duran Duran con Hay algo que deberías saber. Ahora Rita Ora y

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5: Temperatura 15 grados.
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17: Son las 9 y 31 minutos.
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28: ¿Sabías que durante el invierno la temperatura más eficiente para un aire acondicionado es de 21 grados? A 21 grados estamos en confort. Si lo subimos demasiado, el equipo trabaja más y gasta más energía, y eso puede provocar que el equipo se desgaste antes de tiempo. Para que el equipo funcione de manera más eficiente, hay que cerrar puertas y ventanas a la hora de usarlo. Y si en casa están pensando en comprar uno nuevo que sea clase A, son los más eficientes. Lo probamos en casa y funciona.
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Huele, Yandel, Wisin, Rake en Suiza. Viene Emilia con Kea para sonar fuerte con Tú y Yo. Todos los éxitos, ¿eh? Están acá en Subir el Volumen, así.

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4: Temperatura 15 grados.
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19: Son las 10 con 2 minutos.
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2: Hola y buena Shirley Crow para este clásico tremendo de los 90.

0: Sheryl Crow, All I Wanna Do para 1994. Mi inglés es excelente, yo lo sé, no digo nada.
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0: Karol G, Tiesto suenan con Contigo.
2: En todo el país.

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4: Temperatura 15 grados.
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27: Son las 10 y 33 minutos.
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0: Bueno, los tragos de María Becerra y Reik suenan fuerte en Subí el Volumen, No Paramos Nunca.
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0: Eva Luna, Camilo, presentan Please.

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4: Temperatura 15 grados.
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22: Son las 11 con 3 minutos.
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5: Temperatura 15 grados.
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19: Son las 11 y 31 minutos.
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0: Temperatura 15 grados.
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2: Temperatura 15 grados.
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19: Son las 6:04.
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2: Viento del este, agua como peste. Ayer se vio, decía mi padre, y es verdad. Pero al rancho del Macario, los vientos y las lluvias ya habían ido comiendo su primera belleza. Las paredes descascaradas se torcían bajo el peso de la quincha agonizante. En los días de sol, los lunares de oro que dibujaban el piso de tierra se levantaban como varillas de luz clavándose en el techo.
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Vino y asado con cuero para toda la reunión. Había gran animación en aquel hermoso día. Causaba aquella alegría el cumpleaños del patrón. Acoplados ya los gauchos, llegó así un desconocido, como hombre bien vestido, criollo de linda estatura. Rastra de oro en la cintura, buena vincha, buen sombrero. Traía aquel forastero de tan simpático rostro. Calzaba la bote potro, grande rodaja de acero. Se presentó al capataz y solicitó permiso, fijándole compromiso para ayudar a la criolla. Dijo formar en la troya como simple aficionado, y el capataz conformado dijo bondadosamente: quédese tranquilamente, me causa el mayor agrado. 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Nadie lo quería montar por las mañas que tenía, y aquel que lo conocía jamás lo quería ensillar. Era terrible en el lomo y vaquiano en la volcada, igualmente en la patada cuando negaba el estribo, para el diente positivo cuando le ceñían el lazo, curtidos a los porrazos, audaz y atropellador, y acometía al domador a diente y a manotazo. El capataz hizo oferta para aquel que lo ensillara, siempre que no lo bajara tendía 10 libras a la mano. Acepto, acepto, dijo un paisano y era el mozo forastero. Procuro ganar dinero aunque me lleve un porrazo, no extrañarán mi fracaso si caigo, no es el primero. Muy bien, dijo el capataz, pero les diré al corriente que aquí hay hombres muy jinetes, nadie le para en el lomo. Me yaquea, no sé cómo, tiene una astucia enemiga. Es un crudo sin fatiga, porriado por demás. Tengo la seguridad que usted jamás lo castiga. Creo, dijo el forastero, pero soy algo porfiado. Le tiene fe a su mentao, yo también a mi rodilla. A mis espuelas sencillas vaquianas en las paletas. 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También le juego al que guste, todo entero mi chapiao. 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Me gusta más la parada cuando me juegan en fija.

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Decía un domador mentao, este indio sale pelado, abochornado y de a pie. El caguar se tiene fe, tiene 10 años en el trillo. Tiene fuerza en los carrillos y evasquiano en la gambeta. Cuando siente la roseta se encrujir los colmillos. Había en esa hermosa fiesta más de 20.000 personas. Guitarras y acordeona tocaban alegremente. Dijo el capataz sonriente, muchacho, a la portera. Ya no hay más hora de espera, cada cual con su rebenque. Y el jaguar en el palenque estaba que era una fiera. Unos armaban los lazos, los otros las boleadoras. Y contaban sin temor a verlo el jaguar apartado. Los autos bien colocados con los testigos por guía. Claramente se veía de costado y por derecho. Los fotógrafos en provecho sacando fotografías. Al jaguar en el palenque, un criollo se lo regió. Y el jinete lo saltó con el rebenque en la mano. Gritó, largue los paisanos, esa fiera está almentada. Y el otro en sus compadradas le dijo, potrillo arisco,

cuando sintió la rodaja armó surco en la gramilla, bellaqueando de costillas se cambiaba de costado, y el jinete iba parado, solamente en la rodilla, 12 cuadras bellaqueó, de aquella forma entonada, aquella fiera enconada hacía crujir los dientudos, como voltearlo no pudo buscar astucia en su defiendo, parecía irse cayendo, en el salto se volcó, en el aire se volvió y el gaucho salió corriendo. Cuando quiso enderezarse, el criollo estaba horquetado.

soy el león, quien vino a rayarte el cuero. Como si hubiese entendido, el jaguar se enarboló y el rebenque retumbó en las paletas heridas. Bellaqueando siempre a vuelta las cruces lo llevó, en el salto se volcó y aprovechó la volada, dando una mortal sentada que casi lo despidió. Lo salvaron las espuelas, en el cuero retorcido, y el animal se ha rendido, enderezó pa'l corral. Un criollo le tiró un pial y gritó: ¡viva cuñao! Como también se ha portado este pial, lo está esperando. Salió el gaucho trompezando totalmente acalambrado. El público lo aplaudió con entusiasmada gloria. ¡Vivarás de la victoria y el de merecida fama! Y hasta un enjambre de damas que se encontraban reunidas, todas ellas presumidas, también lo felicitaron. Y con gusto le curaron las dos rodillas heridas. El jaguar quedó estirado, el golpe lo desmayó, y a los tres días murió completamente infestado. Horriblemente espueleado perdió toda su energía, y un gaucho viejo decía: este indio tiene reserva, debe tener buena yerba.

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Pasan 32 minutos de la hora 7.

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0: el aire, ya no puede tocar en la orquesta, porque amar y cantar, eso cuesta.
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Saludamos a Roberto Regina también, que nos temprano nos manda siempre material. Y está ahí. Prendido a la audiencia, China acelera sus compras y abre una ventana para impulsar las exportaciones de...

Barras de Nacional balearon un ómnibus de Tigres. Efectuaron 10 tiros y dejaron un herido. Va a estar linda la vuelta. El hecho se dio cuando terminó el partido, en el que los dirigidos de Jorge Baba cayeron por 3 goles en el Parque Central. Empresa entregó proyecto de tranvía en área metropolitana de la convivencia natural. Triste no, lo siguiente. Sudamericana, Tigre va pulió 3-0 Nacional en el Gran Parque Central y casi que cerró la serie. Meteorólogo advierte por tormentas, vientos y vendavales en 5 departamentos

0: les haga de botón las guasquillas de jareta. Porque mi
1: Mutual mantiene el paro del fútbol y esperará nuevas reuniones para definir si se levanta.
0: Y aunque no es muy de orientales, son fácil de desatar.
1: Murió un hombre apuñalado en la esquina de la sede de la Policía Nacional en Montevideo. Algunas de las noticias titulares de Montevideo Portal. El pronóstico para el miércoles 22 de julio 26.
0: Mis enormes nazarenas.
1: Continúa con toda esta neblina. Hallaron un aljibe de la segunda mitad del siglo durante obras de restauración en una vivienda.

0: Y a nivel local, a nivel de Tacuarembó.
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efectuando policías reconocidos por su labor en el semestre, personal reconocido por la dependencia, altos mandos de instructores, se reconoce a instructores del Instituto de Formación, perdón.

Ha encontrado el cuerpo sin vida de una femenina mayor en las inmediaciones de la Ectiosac en Tacuarembó. El cuerpo está en alto grado de descomposición. Se busca confirmar si se trata de la señora que estaba desaparecida desde hace semana. Todo parece indicar que sería la misma, pero hay pericias por resolver.

nivel de vida no era acorde a un tener trabajo. La información es que el histórico golpe al lavado de activos y al narcotráfico en Tacuarembó, cuando 4 condenados tras mega operativo.

manifiesto un masivo operativo policial en el departamento derivó a la desarticulación de una banda criminal dedicada al narcotráfico y al lavado de activos.

0: 13 delitos y 18 meses de libertad a prueba. Policía de la Brigada de Investigaciones de Comisaría 1 y 2 trabajan en el aclarecimiento de hechos cometidos entre junio y el año del 2025 y junio del 2026 vinculados a hurto, amenazas, lesiones personales, donde ahora la imputada no sería ajena.
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0: Don Francisco, un tema, letra y música de Oni López. Lo disfrutamos.

pesada del barrio va acompañando su andar, y los dos tarros de leche que ya vacíos están van anunciando el ruido de los pozos al cruzar. Y allá se va don Francisco, quizás llegue a descansar.

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No me vengan con el chocolate, métale a la polca y agua con limón. 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

0: ya venimos con el informe agropecuario a cargo del técnico agropecuario Enrique Aldavedini.
1: La tranquera del corral, abra pa' dentro, paisano, no sea que meta la mano en la simbra algún bagual. Ya que entró pelo infernal, se viene la caballada, al centro en ronda cerrada van a caer en borbollón, para que elija el patrón un moro la bagualada. Entró un morito pizarra, haciendo punta en el lote, tirándole aire a algún bote como pidiendo las garras.

0: sin resuello sobre el suelo embozada. Mostró al pararse a la legua tras desamarrear el coco, iba a ser de aquellos pocos que suelen parir la yegua, y ahí nomás sin darle tregua lo sacaron del corral, aquel precioso bagual de cola larga y tupida y crinera parecida a un salvaje matorral.
1: Y don Tito al domador le recomendó en el palo que aquel moro era un regalo para chalar el cantor. Y al tirarle el maneador para la redonda, el paisano le contestó: tenga mano, que ese morito pizarra va a ser de probada garra como tigre americano.
0: Me gusta por las orejas que tienen forma de tijera, como el que montó Rivera y el general Lavalleja. Moros de la patria vieja traían origen de Arabia. Cuentan que ciego de rabia cargó en combate a los toros, coraje montando un moro en arbolito un sarabia. Y en la historia del camino levanta la polvadera

0: fue su amigo mejor, encontró en el maniador la sentencia de su muerte.
1: Y dicen que el uruguayo caudillo, cuando moría, por su morito pedía: tráiganme a mi caballo. Después bajo un paraguayo sol que se hunde en lontananza, un triste cortejo avanza en un doloroso lloro, y Alcina gime en el moro su amarga desesperanza.
2: Y entre moros de caudillo, ahí anda el de Wenceslao, que dicen que ha derrotado al pampero sobre el trillo.
1: Tiene fama ese potrillo de ganar por ande quiera, y en fiestas de quitanderas de mechón y colatada se le vio en las enramadas maneao las noches enteras.
0: Hasta el gaucho su decoro por el ante el indio olvida, al decirle: mi querida te doy, vuélveme mi moro. De fierro fue su tesoro, fue su crédito, su luz, el gran compañero en sus horas de honda desventura. Del moro la sepultura se bajó a rezar por cruz, como el poeta de Barras. También estoy en la vida con el alma bien prendido, un moro y a una guitarra.

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0: cada mañana en Raíces Criollas por FM Tiempo 101.7, el informe agropecuario a cargo del técnico agropecuario Enrique Aldave Dini. Muy buenos días, Enrique.
1: Un placer estar con la información agropecuaria de campo abierto en Raíces Criollas. Primero que nada, decirles que el ministro de Ganadería estuvo en la pasada jornada en el departamento de Salto, que resultó el más afectado en lo que tiene que ver a este temporal que estamos asistiendo en los últimos días. Alrededor de 300 productores fueron afectados. Va a haber créditos por parte de la dirección de la granja no reembolsables y después créditos retornables a través de microfinanzas del Banco de la República para afrontar esta situación, que lógicamente perjudicó a los productores, sobre todo hortícolas, pero que va a tener una repercusión en los próximos días o en las próximas semanas, porque se espera que a raíz de toda esta situación había mucha producción que estaba para salir al mercado, que fue destrozada, y eso va a hacer subir los precios, y por lo tanto, a pesar de que la gente dice, a mí qué me importa si en Salto hubo, una situación de este tipo, pero le va a pegar en el bolsillo porque seguramente van a haber subas importantes en los productos que estaban para salir, sobre todo aquellos de contraestación que se producen en Salto y en Bella Unión. En otro orden de informaciones, indicarles que va a ser una semana bastante especial porque las cargas se van a ver distorsionadas a raíz de las intensas lluvias que se vienen registrando de estos últimos días. Eso, lógicamente, que también va a influir en lo que tiene que ver a la faena y en las cargas de ganado a industria frigorífica, porque recordamos que por disposiciones de diferentes intendencias hay un plazo para pasar con camiones cargados de ganado debido a la cantidad de lluvia para evitar el destrozo de los caminos rurales. Habrá que ver, en definitiva, cuál va a ser el informe del próximo lunes de INAC en cuanto a la faena. En lo que tiene que ver al novillo Mercosur, debemos decir que aumentó en la última semana. Debemos señalar que se ubicó en $4.75 con un aumento intersemanal de 5 centavos. En Brasil, digamos que se interrumpió la tendencia a la baja y recuperó 5 centavos en la semana el boi gordo, que se ubica en $4.17 el kilo de carcasa. En Argentina, que venía también estable, tuvo un leve aumento y se ubicó en $5.75. Como lo informamos en nuestro país, también el mercado está al alza con los novillos especiales y pesados que se pagan a $5.75, $5.80. Reitero, un novillo especial y pesado. Y en Paraguay también había una intención de la industria frigorífica de bajar los precios, no tuvo éxito y los, digamos, novillos generales se pagan en el eje de los $5. Por lo tanto, el mercado sigue realmente firme en lo que tiene que ver al ganado gordo en la región. Entre tanto, y con respecto a el tema lanas, debemos señalar que en el mercado internacional, mercado australiano, si bien tuvo una leve baja, pero todo depende del equilibrio que se está buscando entre la calidad de las lanas que se ofrecen, el volumen y también los valores que proponen los distintos micronajes. De todas maneras, la referencia se ubica en $13.28 en esta tercera semana del mes de julio, lo que sigue siendo un buen precio para las referencias a nivel internacional. En el día de mañana se reúne la Mesa de Desarrollo Rural de la zona centro. En esta oportunidad va a ser en la Casa de la Cultura de Tambores, mañana jueves a partir de las 10 de la mañana, con un extenso temario que se va a estar tratando por parte de las diferentes instituciones, planteos, por supuesto, de los vecinos que hagan llegar a la mesa, y también se va a estar hablando sobre las propuestas que tiene el Ministerio de Ganadería, Agricultura y Pesca por intermedio de diferentes programas de apoyo, sobre todo a la producción familiar. Con más información, nos estamos reencontrando en el día de mañana. Que tengan una excelente jornada. Como siempre, continúa Raíces Criollas con Tabaré Camargo.
0: Muchas gracias, Enrique Aldavedini, técnico agropecuario, por el completísimo informe de cada mañana aquí en Raíces Criollas. Enrique Aldave desde Campo Abierto, que nos acompaña e ilustra con la mejor información agropecuaria todos los días.
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0: Hay mucha información, invitación del Teatro Escayola para todas estas actividades. Y está la muestra ahí en Club Tacuarembó del Museo del Gaucho también, ¿eh?

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2: 40 años de trabajo, sacrificio, inversión y apostar por la ganadería para construir un futuro. Hoy la cabaña Tierras Hoy sufre esta tragedia, pérdida de 28 ovejas de Pedrigues a punto de dar a luz. Fueron sacrificadas por perros sueltos cuyos dueños no se hacen cargo de los daños que provocan. Como pequeños productores cumplimos con las obligaciones de pagar todos los impuestos que el Estado nos impone, pero ¿Se hace cargo de lo que está pasando? ¿Quién responde por el esfuerzo, el trabajo y las pérdidas que sufrimos? Bueno, se preguntan y bueno, lamentablemente lo que pasó, ¿no? Ojalá que haya una respuesta rápida para esto, ¿eh? Vamos a ir a los compromisos de la radio, ya regresamos.
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5: Temperatura 15 grados.
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26: Son las 7 con 32 minutos.
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1: Estamos llegando ya al final, la recta final de Raíces Criollas por el día de hoy. Ya se viene primera hora con Roberto Brocco para comenzar la jornada informados, como cada mañana, con toda la información nacional, local, internacional. Para que comiences la jornada informando.

nosotros llegando al final. Un beso enorme para toda la linda audiencia de la 101.7 FM Tiempo, aquí en Raíces Criollas. Un beso para mi señora que ya está presta para ir a laburar. Y a cada uno de ustedes, que tengan una muy linda jornada. Se cuidan mucho. Chau, chau.

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3: Temperatura 11 grados.
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30: Son las 8:04.
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30: El miércoles 22 de julio, 8 minutos. Bueno, son tantas las noticias que no sabemos por dónde arrancar. Como se sabe, hubo ayer procedimientos policiales donde se incautaron drogas, armas, dinero, vehículos de última generación, producto de ventas de droga en Tacuarembó. Esto viene aconteciendo desde hace mucho tiempo. Y bueno, ayer justamente en conferencia de prensa, que no fuimos porque no nos invitaron, se dio noticias de todo lo que había acontecido aquí en Tacuarembó. Y seguramente que esto va a seguir. Bueno, y va a seguir también la advertencia meteorológica para tormenta, vientos y vendavales en 5 departamentos. El experto especificó que el episodio adverso afectaría una buena parte del Uruguay y será parecido a este fin de semana. El meteorólogo Mario Vidigán se refirió a cómo evoluciona el tiempo en los próximos días y advirtió que se prevé un nuevo evento como el que se dio el fin de semana pasada. Fue la primera consecuencia del Super Niño. Vidigain habló con medios capitalinos y explicó que lo que se viene está marcado por intensas lluvias en cortos periodos de tiempo, además será acompañado por tormentas, granizos y ráfagas de vientos fuertes. A partir del 28 de julio tendremos lluvia, tanto en el interior como en Montevideo, según el pronóstico extendido. Ante la pregunta de los cuales serán los departamentos más afectados, Videcain especificó que el mal tiempo afectaría de lleno los departamentos de Rivera, 33, Cerro Largo, además de Artigas y Tacuarembó. Bueno, hablando de Cerro Largo, problemática con los perros también en Cerro Largo. Ayer hubieron videos, varios videos, en que mostraban en un plantel de ovejas ya preñadas a punto de parir, fueron atacadas por perros. Unas 20 ovejas de plantel fueron muertas, heridas por perros. Ayer también salió otro video donde unos 20 o 30 perros atacaban ya no a ovejas, sino a vacunos. Lo rodeaban y bueno, justamente hay una problemática en Cerro Largo de estos perros y ojo Roque, que aquí viene algo importante. En la Junta de Tacuarembó, incluso desde hace 2 años, se viene tratando el tema de la jauría. Esto después de haberlo resuelto la comuna, por parte de la Comisión de Ganadería, pero fue elevado al municipio, pero esto no se ha cumplido de ninguna manera, la solución de los perros callejeros, sobre todo, por supuesto. Y ahora noticias de Salto. Antes parecía una posibilidad, hoy ya empieza a cambiar decisiones en todo el país. El anuncio de un super niño ya genera preocupación y movimientos de distintos sectores del Uruguay, desde el campo hasta el gobierno departamental. Viene el super niño, dice, productores cambian sus cultivos. Vecinos venden sus casas y municipios piden más recursos. El posible desarrollo del super niño ya comenzó a impactar en Uruguay, incluso antes de que se manifiesten sus efectos más intensos. En el sector agropecuario, numerosos productores están modificando sus planes de siembra, apostando por una mayor superficie de maíz, un cultivo que podría verse beneficiado por un escenario de lluvias abundante. Además, muchos ya comenzaron a implementar tajamares y preparar infraestructura para almacenar agua. Mientras tanto, el Sistema Nacional de Emergencias, SINAE, trabaja en la planificación de operativos para responder a posibles inundaciones, crecidas de río y otras situaciones derivadas de un aumento significativo de precipitaciones. En varias localidades, dicen en Salto, que recordemos que es gran productor de citrus, de plantas de hoja, en varias localidades históricamente afectadas por inundaciones, la incertidumbre también se hace sentir entre los vecinos. Algunas familias analizan vender sus viviendas por temor a sufrir nuevamente pérdidas, mientras que distintos municipios ya solicitaron recursos extraordinarios para reforzar la respuesta ante eventuales emergencias. Los especialistas advierten que si este fenómeno alcanza la intensidad prevista, Uruguay podría enfrentar un periodo con lluvia por encima de lo normal, lo que incrementa el riesgo de inundaciones y daños de infraestructura, aunque la magnitud de los impactos depende de la evolución climática de los próximos meses. Las autoridades recomiendan mantenerse informados a través de canales oficiales según recomendaciones de los organismos de cualquier cambio en los pronósticos. Esto entonces en la ciudad de Salto, que varios años de corrido ha sido castigada por inclemencias del tiempo. Vamos a los nuestros, don Tabaré.
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30: Bueno, y un poco desarrollando lo que veníamos diciendo, de Tacuarembó se hizo la primera investigación de lavado de activos y se quitó parte del patrimonio de la pareja de delincuentes. Lo que decíamos en titulares, que fue un masculino de 24 años que cumplirá 3 años y 8 meses de penitenciaría por lavado de activos, estupefaciente y rapiña agravada en calidad de cómplice. Una mujer de 24 años a 20 meses de prisión domiciliaria. Se incautaron sustancias, armas, electrodomésticos, celulares, dinero, 3 vehículos de alta gama, 2 bienes inmuebles en Rincón de la Aldea y también en nuestra ciudad por valor de 693.000, 2.000 dólares y 50.000 pesos argentinos. Las investigaciones continuarían en la materia de la rapiña al cambista, que también ellos serían parte de lo que aconteció en este procedimiento policial. Bueno, y en el plano nacional, vergüenza. Barras de Nacional balearon a un ómnibus del Tigre, que efectuaron 10 disparos y dejaron un herido. El hecho ocurrió cuando terminó el partido, en la que los dirigidos por Jorge Baba cayeron por 3 goles en el Gran Parque Central. Hinchas de Nacional, luego de perder 3-0 contra el club Argentina Tigre, atacaron a balazos al ómnibus con parciales de 4 visitantes. De acuerdo con lo informado por la policía, el hecho tuvo lugar cuando parciales de tricolores esperaron los ómnibus de pasajeros en la zona de Ruta 1 y Camino Civil. Se estima que los uruguayos salieron del Gran Parque Central y fueron directo a la intersección, a sabiendas que los ómnibus con hinchas pasarían por allí. En ese momento efectuaron al menos 10 tiros al ómnibus y uno de los hinchas del Tigre terminó herido. El joven fue enviado a un centro asistencial y se espera en parte médico, según la información primaria. Vamos al primer tema musical previsto.

0: gran parte política. Sánchez renunció a presidente de Identidad Soberana por falta de democracia interna. Y en el plano internacional, variado. Nicolás Maduro comparece ante un tribunal de Nueva York por cargos de narcotráfico. El expresidente venezolano afronta su tercera audiencia en Estados Unidos tras su captura en enero junto a Cilia Flores. El expresidente de Venezuela, Nicolás Maduro, comparecerá este miércoles, hoy, ante un tribunal federal de Nueva York en la que será por tercera audiencia judicial desde que fue capturado por fuerzas estadounidenses en enero y trasladado a Estados Unidos para enfrentar cargos vinculados al narcotráfico y otros delitos. Maduro, de 63 años, permanece detenido junto a su esposa Cilia Flores en una cárcel de Brooklyn, mientras avanzan el proceso judicial en su frontera. La audiencia prevista para este miércoles estará centrada principalmente en cuestiones procesales en el avance de la preparación del juicio.
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3: Temperatura 11 grados.
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17: ¿Sabías que durante el invierno la temperatura más eficiente para un aire acondicionado es de 21 grados? 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
22: Son las 8 y 33 minutos.
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5: Bueno, justamente estamos agradeciendo a la información que nos mandan, digo, aunque se torna un poco...
6: localmente fuertes. Prestar atención también a los acumulados de precipitación que localmente pueden superar los 80 milímetros en zonas del norte y noreste de Uruguay. Por esa razón, tener precaución a la hora de conducir cerca de arroyos o cañadas. Al sur del río Negro, en Uruguay, también habrá lluvias y algunas tormentas, pero la intensidad y los acumulados van a ser menores. Voy a estar siguiendo toda la situación y los voy a estar informando para que estén prevenidos. Gracias, como siempre, por el apoyo y la confianza.
5: Bueno, gracias a vos, Carlitos. Este juicio no puede seguir, dice la defensa de Penades, que pidió conocer fecha de nacimiento de víctima y rebatió hechos de la acusación fiscal, por la jueza rechazó los argumentos. Comenzaron las audiencias del control de acusación con un debate planteado por la defensa como formal que fue objetado por la fiscalía. Las defensas de las víctimas y la jueza anunciaron la apelación. En el primer día del control de la acusación del caso Benavides, la defensa del ex senador planteó aspectos formales. En una opinión impiden aceptar la acusación de fiscalía y seguir adelante con el juicio. Sin embargo, luego de escuchar a la fiscalía y a los defensores de la víctima, la jueza del caso, Marcela Vargas, argumentó en contra e hizo lugar a estos planteos que la defensa anunció que se apelara. Bueno, y en el Mundial todavía sigue dando vueltas. El infame gesto de Argentina que avergüenza al mundo. El título de Marca y la explicación de lo sucedido tras la final del 2026. La citación no se apreció en la transmisión televisiva de lo ocurrido luego de la final, generó la reacción de los españoles. Los jugadores de la selección argentina le dieron la espalda a los de España cuando recibieron la Copa del Mundo por haber ganado el Mundial 2026. España se coronó, como se sabe, campeón del mundo y obtuvo el Mundial 2026 tras vencer 1-0 a Argentina en Nueva York. Jays. Este domingo en el encuentro se dominó y de esta manera consiguió la segunda estrella. El periodista Marca, el principal diario deportivo de España, escribió su opinión acerca de un hecho que infame a Argentina, que avergüenza al mundo. Perdón, lo que ocurrió en la premiación. Durante la transmisión televisiva de la entrega de premios de la final del Mundial, hubo una escena que se vio en el estadio y no a través de las pantallas. Se abrió el expediente de la Argentina por el violento escándalo del Mundial 2026. La sensación que dio fue justamente de Argentina darle espalda cuando se entregaba el momento que saludaban a los hinchas, la espalda, decíamos, a la gente y los jugadores españoles. Vamos a los
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5: 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La salud mental encendió la alerta de las empresas en el último semestre, según expertos. El psicólogo uruguayo Nicolás Bava creó una plataforma que tiene en foco la salud mental abordado desde el plano operativo. ¿Qué puntos preocupan hoy a las organizaciones uruguayas? Nicolás Bava pasó a la cancha de las oficinas. El psicólogo especializado en la salud mental que coordina el equipo de psicología de la Mutual de Jugadores de Fútbol puso el foco en el mundo corporativo. Bueno, y se está haciendo un escarnio público. Antonio Maiso renunció al aire Buscadores tras sus agravios a Daniela Buret. El panelista de Buscadores, Antonio Maiso, anunció al aire su renuncia del programa después de que se divulgara un pasaje de un programa donde tuvo una expresión misónica con su compañera Daniela Buret. Antonio Maiso renunció este martes a Buscadores, adelantó que se retirará de los medios de comunicación luego que se divulgara un clip en una edición del ciclo emitido por Canal 5 en que tuvo como comentarista agraviante contra su compañera Daniela Buret. Luego del partido de Argentina e Inglaterra, el pasado jueves comenzó una discusión en torno al vínculo entre la política y el fútbol. El debate fue escalando hasta que Maiso dijo a los panelistas: ¿cómo hace para hablar en su casa? ¿No la agarraron a patadas? ¿No le pegan a usted? ¿No le pegan para decirle cállate? ¿Qué tolerante que sos? ¿Demócrata que sos? Bueno, se ve que el nivel de los periodistas, bueno, no debemos nada a nosotros que somos de Alpargata, Tabaré. Bueno, vamos a los nuestros y a un tema.

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1: Diego, hay un video que justamente lo posiciona Uruguay como una de las fuentes renovables de energía eléctrica más importantes de la región. Y también de Fray Bentos, que fue la cocina del mundo de la Segunda Guerra Mundial. Escuchamos, porque creemos interesante.
2: De verdad, Uruguay produjo el 98% de toda su electricidad de un año usando fuentes renovables. Pero eso no es lo más raro, porque también tiene un bosque de palmeras que ocupa unas 70.000 hectáreas. Y una ciudad que llegó a ser conocida.

0: como la cocina del mundo. Todo esto existe, y existe en Uruguay. En el 2025, el 98% de la electricidad generada en Uruguay provino de fuentes renovables, viento, agua y sol, y de otras fuentes capaces de producir energía sin depender de combustibles fósiles. Un logro enorme para un país pequeño, que demuestra que no hace falta ser gigante para conseguir cosas extraordinarias. Si estás viendo esta parte del video, por favor comenta Uruguay. Pero en Rocha existe otro paisaje que parece pertenecer a un lugar completamente distinto. Son las palmeras de Butiá. Miles y miles de palmeras extendiéndose unas 70.000 hectáreas. Desde arriba parece una inmensa sabana tropical. Pero está en Uruguay, un paisaje antiguo, único y completamente diferente a la imagen que muchos tienen de Uruguay. Y en Fray Bentos funcionó uno de los complejos industriales más importantes de su época. Desde 1865, allí se producían extractos de carne y corned beef, que eran enviados a Europa. Más tarde también empezó a exportarse carne congelada. Su producción incluso llegó a abastecer a los ejércitos en ambas guerras mundiales. Por eso aquel rincón de Uruguay terminó siendo conocido como la cocina del mundo. Porque Uruguay puede parecer pequeño en el mapa, pero cuando descubrís lo que logró, lo que conserva y la huella que dejó en el mundo, entendés que su tamaño nunca contó su historia. Si te gustó el video, por favor dale like y dejame un comentario.
1: Bueno, creemos que todas las noticias no son pálidas y que tenemos una historia muy rica a seguir. Hasta aquí llegamos. Nos encontramos mañana a las 8, aquí a primera hora.

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3: Temperatura 11 grados.
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17: Son las 9 y 4 minutos.
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0: Muy buenos días para todos. Estamos con nuestra gente aquí en 101.7 FM, Tiempo 91.1 FM, Tambores, para nuestro país y el mundo, como siempre, a través de www.fmtiempo.com.uy. Estamos a miércoles 22 de julio de este 2026. María Mabel, buen día.
1: Buen día. Placer enorme estar junto a todos ustedes en un día que, bueno, sigue la cosa. Está permanentemente cambiando. Se lo dije desde ayer, ¿no? En menos de una hora cambió 3 veces, 4. No sé cuántas.
0: Sí, pero siempre con lluvia.
1: Sí, sí.
0: Con lluvia.
1: Que se va, que merma, que no merma. Lo cierto es que para hoy tenemos pronosticado una temperatura máxima de 14 con una mínima de 11. En el momento estamos con 14 grados. Sensación térmica de 13. Le dije cuando salíamos, no hace media hora. Ahora, la probabilidad en lo que tiene que ver con precipitaciones aumentó a un 20%, Enrique.
0: ¿Sí?
1: Sí.
0: Salimos con un 10%.
1: Salimos con un 10. Está, por eso les digo, gente, está cambiando permanentemente. Después, no pasa que yo me equivoque, lo doy de AccuWeather porque no soy meteoróloga, ustedes lo saben. La humedad relativa al ambiente es del 96%. En estos momentos estamos con lloviznas. Las lloviznas se van a transformar en lluvia a partir de las 2 de la tarde y por lo menos hasta las 4, donde después continuarán las lloviznas hasta las 6 de la tarde, por lo menos. Para mañana se prevé una máxima de 15 con una mínima de 10. Probabilidad de precipitaciones sería de un 20%. Habría lloviznas posiblemente a las 11 de la mañana, a la 1, después el día permanentemente nublado. Para el viernes, una máxima de 16, una mínima de 10, amanecería nublado. Por ahí asomaría el sol al mediodía, cosa que la veo difícil. El pronóstico dice que hay un 40% de probabilidades de precipitaciones que se comenzarían a dar a partir de las 4 de la tarde, porque después del sol, a la 1 y a las 2 nublado, a las 3 saldría y después nuevamente la lluvia. Para el sábado, una máxima de 18 con una mínima de 11. Comenzaría mayormente nublado o nublado del todo. El astro rey se podría ver desde las 8 y hasta las 11 de la mañana, por lo menos. Se nublaría al mediodía, después seguiría el sol. Hay un 10% de probabilidades de precipitaciones, pero en el hora a hora no los tengo. Para el domingo, una máxima de 21, una mínima de 14. Comenzarían con lloviznas. A las 10 de la mañana estaría solamente nublado y quizás salga el sol, con mucha nube, por supuesto, a la 1 de la tarde y hasta las 4. Después seguiría nublado. Después les digo que el pronóstico para el próximo lunes, las lluvias se van un 50%, para el martes un 20%, y bueno, ese es el pronóstico extendido del tiempo, o sea que seguiremos sin ver el cielo.
0: Bueno, ya que está hablando del tiempo,
1: me va a decir cuánto llovió.
0: No, sí, en Ancina 1 milímetro, en Achar 2 milímetros fueron las lluvias de las últimas horas. Pero con respecto a los pasos, a la situación en el interior del departamento, pasos cortados, en seccional séptima está cortado paso de los Novillos. En seccional octava, camino de la aduana. Para seccional novena, el badén de paso de los Novillos. Para la seccional décima, paso Seferino y picada de Sousa. Y para la seccional 13, el arroyo Jabonería en Valle Edén, y ahí en la ruta 59, paso de la Arena. Esos son los lugares que están cortados. Después hay algunos daños. Ayer me pasaban un video de una alcantarilla, aparentemente los caños se rompieron, de una alcantarilla sobre el camino que sale ahí en la Zanja de los Bagres, a la altura de la Gruta de los Cuervos, que hay una alcantarilla por allí, frente al baño de Guerin o Garín, algo de eso, Guerin creo que es, allí hay una alcantarilla, y bueno, en el medio de la alcantarilla, eso sí que flor de agujero.
1: Tener mucho cuidado.
0: Porque se ve que se rompió uno de los caños, y bueno, para alguien que viene en moto o para alguien que va en auto...
1: O por lo menos señalizarlo, ¿no? Porque generalmente con el tiempo así, sí, charquitos hay por todos lados. Y usted puede decir, es un charquito y no es un charco, es un terrible pozo.
0: Claro. Tengo entendido que ayer se avisó a la dirección de obras para que... Es lo que tengo entendido, para que señalizaran porque es un peligro. Claro, claro. ¿No? Si alguien viene en moto y no ve... Como un mínimo se pega flor de porrazo. Sí. Como mínimo. Exacto. ¿Verdad? Entonces hay que tener cuidado, eso me lo pasaron. Y en todos los caminos en estos días hay que tener cuidado porque uno no sabe el trabajo que hace el agua. Aunque ya se haya retirado de un camino, a veces pasa por arriba.
1: Va lento, come, bajando lento.
0: Sí, y come algún costado de algún camino. Acá en los puentes hay agua debajo de los dos puentes, pero se ha retirado bastante. Ayer estaba cerca allí del caballo, cerca.
1: Sí.
0: Y bueno, ahora ya no hay más agua en esa
1: parte de parque Rodó.
0: Exacto.
1: Está bajando, pero
0: va bajando, pero lentamente.
1: Bueno, hoy es 22 de julio, es el Día Mundial del Cerebro. Es el día...
0: Búsquenlo.
1: ¿Eh? ¿Qué dijo? ¿Qué dijo Enrique?
0: Búsquenlo.
1: ¿Dónde está?
0: ¿Dónde está?
1: ¿Cómo se usa? Día Mundial contra la minería a cielo abierto. Qué tema.
0: Y todo lo que vivimos con Aratirí.
1: Ah, sí. Y es el Día Mundial del Síndrome del Cromosoma X Frágil. Todo eso... Es hoy.
0: ¿Y por qué frágil?
1: Porque es cromosoma X frágil, es un trastorno genético, es hereditario, está causado por una mutación en el gen FMR1.
0: ¿Para qué pregunté? Me complicó más todavía.
1: Bueno, está. Hay un día raro.
0: Hay un día raro.
1: Hay un día raro. Y no me diga que usted no lo disfrutó, y Tabaré no me vaya a decir tampoco, porque aquí lo disfrutamos.
0: El día de hacer plata.
1: No. No, eso sería un milagro. Si yo hiciera plata, sería un milagro. Yo dije, raro. Dígame, ¿quién? Porque eso sí que, hasta el más pobre, porque nuestros padres se las ingeniaban y con una piolita la hacían, y las abuelas nos ponían una almohadita, igual. Hoy es el Día Mundial de la Hamaca.
0: De la hamaca.
1: Hamaca. ¿Quién no disfrutó de una hamaca? A ver, todos. Buscando un buen gajo, un buen árbol que no fuera a quebrar y haciendo. Bueno, usted no.
0: No.
1: Ah, sí. Pero por lo menos se sentó en una. Probó. Hable, Tabaré. ¿Me autoriza? Bueno. Porque acá lo tengo a cero. Estoy motorista. Sí, bueno,
0: Tabaré, buen día.
1: Ahora sí.
0: ¿Cómo pasó?
2: Buenos días, Enrique, me ha venido un placer compartir con ustedes otra jornada más. No, lo de la hamaca no, porque me hacía vomitar desde chiquito, sí.
0: ¿Sí?
2: Pero era sentarme y ya me daba náusea.
1: ¿Mira?
2: Eso que me hace así el vértigo, parecía que ya me iba a desplomar. Sí.
1: Pero todos tuvimos una hamaca en la casa, ¿no? ¿Quién no?
2: Ah, puede ser, sí, yo no recuerdo que yo tenía hamaca.
1: No, yo no estoy hablando de, cuidado, hamacas sofisticadas ni cosas
2: nada.
1: No,
2: eso de las piolitas con...
1: Ah, piolitas
2: la
1: colgadas.
2: Con una... Con
1: sí.
2: Un pelego en campaña o algo,
1: ¿sí?
2: Así.
1: Sí,
2: eso sí, sí recuerdo, pero sé que en casa no por lo menos
1: después,
2: en mi
1: después cuando
2: no,
1: se conseguía
2: pero...
1: alguna cubierta, era el asiento, ya era sofisticada. Ahí era sofisticada.
2: A esa ya la pasé más picardía porque ahí iban parados.
1: Sí, sí, ahí ya empezaban las travesuras.
0: No, pero con una piola al revés, uno se amacaba parado.
1: También.
2: Sí.
0: Calzaba los pies y...
2: Con el dedo gordo. Lo felicito, Enrique.
0: Bueno, muchas gracias. ¿Ganó mi cuadro?
2: Anduvo de vuelo su cuadro ya. hasta ahora, vaya, denle un baño porque se les vaya el mareo, porque el peste que le dieron, pobre.
0: Qué desastre. Qué desastre.
1: Bueno.
0: Pero el problema no es del cuadro. El problema es Perchman. Hasta que no se vaya, Nacional va a hacer esto. Que se cuide que no se vaya al descenso.
2: Pero no es más los otros jugadores que juegan mejor que Nacional, pobre, siempre vienen los mejores.
0: No, pero hablando en serio, lo de Nacional es lamentable, ¿no? Y
2: vio el dicho de Guatemala, Guatepeor.
0: Corrió a varios jugadores que para lo que trajo, escúchame.
2: Lo que corrió es mejor de lo que trajo. Bueno, ayer jugó 3, el calvo aquel, el zaguero, que por lo que dicen fue el que mejor anduvo. Pero el golero aquel es livianito, como usted de Velorio, ¿no? No sé para qué sacaron a Mejía del arco, sí.
0: Pero Mejía también.
2: No, pero el golero anduvo bien. De fotógrafo, porque fueron 3 pelotas al arco y las 3 fueron goles.
0: ¿Qué quiere? Si la defensa no para ni el ómnibus.
2: Las tomas de cerca fueron sacadas por él. ¿Cómo sería que sacaron a Cobate por malo y entró el otro? Peor todavía.
0: Ah, sí.
2: No, Rojas.
0: Uno se ríe, pero es lamentable para el fútbol uruguayo, ¿no?
1: Ay, ¿quiere que llueva? ¿Que llore?
2: Lo que la mala imagen que queda para el fútbol uruguayo, obviamente.
0: Antes los cuadros venían a Uruguay, y bueno, venía a Uruguay y era partido de riesgo, porque aunque fuéramos unos perros, les ganábamos. Eso sí que, tanto Peñarol los nacionales, ganaban de...
2: Y si ganaban, se iban llenos moretones, pues lo curtíamos patada, hablando pronto y claro. Pero ahora ni siquiera eso, pues ni siquiera lo podemos agarrar. Pasado en expreso.
0: Pero lamentoso, dijera un amigo mío.
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0: Ahora entiendo por qué me encuentro con muchos amigos que son hinchas de Boca, son hinchas de River, son hinchas de Palmeiras, de Flamengo, ¿no? Te ponen la excusa de que son porque hay jugadores uruguayos, pero creo que no es esa la excusa. Para ganar algún partido va a haber que ser hincha de alguno de esos cuadros, si no estamos en el horno.
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0: Les doy la información económica. La unidad indexada para el día de hoy, 662.21, el valor de la unidad indexada. La unidad previsional para esta jornada, 1.79.273. La UR, 1.922.68. Índice de reajuste de alquileres para julio, 1.04.25. El dólar abrió la jornada a 38.95 a la compra, 41.35 a la venta. El peso argentino 0.02 y 0.20. El real 6.95, 8.65. Y el euro 43.52 y 48 pesos con 31 centésimos, compra y venta respectivamente. ¿Qué dio?

0: Mucha vida y felicidad para los cumpleañeros del día de hoy. Marta Bueno, Zuli Ruiz, Natalia Colmán, Daniel Hoffman, Alvarito está de cumpleaños, Álvaro Gastón Osorio.
1: Ah, mirá, Alvarito.
0: Un fuerte abrazo, Alvarito. Néstor Pochelú.
1: Hay fiesta grande hoy en Minas de Corrales.
0: Washington Albernaz, Andrea Guedes.
1: Washington Albernaz hoy hace descuento en la escuela de choferes.
0: Ruth Acuña, Claudia García. Esos son los cumpleañeros del día de hoy. Para todos, mucha vida y felicidad.

0: Discúlpame, discúlpame. Te pido una, Diego.
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2: Este viernes 24 de julio a las 10 y media de la mañana se va a proceder a la inauguración de la sede de a las obras que se hicieron en la sede del Banco de Seguros del Estado aquí en Tacuarembó. Con ese motivo va a estar el presidente Marcos Otegui aquí en Tacuarembó. Va a ser el próximo viernes, reitero, esta inauguración. Ya estamos en diálogo con Solís Echeverría. Solís, buen día, bienvenido a nuestra gente, gracias por atendernos.
3: Buen día, Enrique, ¿cómo andan? Saludos para ustedes.
2: Nosotros muy bien. Bueno, hoy es el remate anual de Aguas Claras.
3: Sí, hoy de tardecita, ya estamos en los últimos detalles. Hoy 18:30, 18:45, vamos a estar empezando.
2: El otro día hablábamos, vino bien este cambio de fecha, ¿no?
3: Sí, vino bien porque, bueno, si bien a veces complica un poquito por el tema del invierno y el estado de los animales, pero la verdad es que vino muy bien por la atención, también una fecha que... La verdad que no hay prácticamente remates de cabaña, así que bueno, la verdad que la gente se ha enganchado con el remate, con las preofertas, hay interés y bueno, es bueno que la gente preste atención al evento, como te decía, un poco por ser una época media típica para zafra de remates.
2: Va a comenzar con los Angus, ¿no?
3: Sí, vamos a empezar con los Angus, 18:30, alrededor de 70 Angus, 7 toritos y después vientres en todas sus categorías, todo pedigre puro controlado y SA en 12 cuotas y bueno, y después seguramente a las 20:15, al terminar el Angus, seguimos con el criollo y ahí nos pasamos a las 18 cuotas, también con una oferta muy interesante en el criollo, con la novedad respecto a los años anteriores, que este año prácticamente todo domado, yeguas y caballos de andar en su gran mayoría, bueno, un poco apuntando a la demanda que hay por yeguas y caballos de andar.
2: Exacto, y algunos castrados, ¿verdad? Que sí, también la gente busca eso a veces porque quiere un caballo para disfrutarlo y para andar nada más.
3: Sí, la verdad que sí, una oferta de yeguas y de caballos castrados, y ahí sí, la verdad que hay bastante demanda por caballos de andar, de disfrutarlo, a veces gente que precisa para el trabajo, bastante escaso el tema de caballos para trabajo, así que bueno, una linda oportunidad.
2: Solís, recordamos que... los catálogos están en la página del escritorio Zambrano, ¿no?
3: Sí, está el catálogo con todos los videos. Al ser un remate virtual, la verdad que toda esa parte previa de fotos y de videos es bien completa porque, bueno, es lo que tenemos para que la gente vea. Sí, ya está desde la semana pasada las preofertas que van a estar hasta hoy a las 5 de la tarde. Bueno, el que quiera entrar a la página, mirar y preofertar, lo puede hacer hasta las 5 de la tarde.
2: Ahí está. ¿Qué era lo que te iba a preguntar? Así que hasta la hora 17 de hoy lo pueden hacer y además se pueden ganar $500, ¿no?
3: Sí, vamos a hacer 4 sorteos de $500 entre todas las preofertas, así que bueno, que la gente aproveche porque de repente ya empieza el remate con un crédito a favor.
2: Exactamente. 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
2: Muchísimas gracias y bueno, estoy seguro que va a ser un éxito hoy el remate anual de Aguas Claras. Muchísimas gracias.
3: Gracias a ustedes, un saludo a la audiencia.
2: Un abrazo, Solís. Chau, chau.

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4: 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Lo importante es nuestra gente.
1: Bueno, y en nuestra gente recibimos al jefe de policía de nuestro departamento, comisario mayor Roberto Pereira. Buen día, bienvenido a nuestra gente, gracias por atendernos.
5: Buen día para ti, el equipo y toda la audiencia, estamos a tu disposición.
1: Bueno, estos días no ha habido tregua, bastante movida la jefatura de Tacuarembó, ¿no?
5: Sí, hay periodos que se mueven más que otros. Cuando está tranquilo tratamos de planificar y las estrategias y los trabajos en las mesas de trabajo, y aprovechamos eso porque sabemos que no dura siempre la tranquilidad, se mueve y a veces pasa días que están bien moviditos porque, bueno, los amigos de lo ajeno y los que están portándose mal no también están trabajando, y a veces intensifican su labor y nos hacen trabajar bastante a nosotros también, pero es así más o menos lo que pasa por los que manejamos el área de seguridad pública en todos los departamentos, en todo el país.
1: Con varios allanamientos que se han realizado en los últimos días, en apoyo a aduanas, lo que significó este último allanamiento del fin de semana, que terminó con 4 procesados, y bueno, y después el trabajar permanentemente porque el tema del narcotráfico no para, ¿no?
5: Sí, puntualmente sobre ese episodio. Siempre estamos trabajando con las bocas y haciendo vigilancia a ver cuál podemos con cuál investigación podemos avanzar y poder cerrar o neutralizar esos puntos de distribución. Mientras haya mercado, va a haber boca, va a haber distribución, va a haber gente que quiere lucrar con el tráfico ilícito de sustancias prohibidas en nuestro país. Seguramente ese tema no va a parar, porque como te decía, si hay mercado, alguien va a venir a distribuir, porque está prohibida y no. Y se lucran mucho con esa distribución, la venta de estupefacientes, y está llegando desde todos lados, como en todo el país, ¿no? Desde todos lados está llegando distribuidores y esas personas que quieren enriquecerse con ese mercado ilícito, y nosotros con lo que tenemos y las investigaciones que hacemos, cada tanto logramos cerrar tanto cerrar una boca como en este caso del día de del domingo que hicimos una operación, si bien la operación no fue el domingo, hace meses y meses que venimos trabajando con esas personas. Justo pasó lo de la rapiña del día principio de mes, el 7, que hubo una rapiña ahí, o sea que confluyeron dos investigaciones y bueno, antes de que se levantara el secreto, la reserva de la investigación, tuvimos que acelerar los procesos y realizar estos allanamientos, solicitar a la justicia las órdenes de allanamiento y de detención de esta persona. Y bueno, con lo que teníamos hasta ese entonces, fuimos a las audiencias judiciales y de fiscalía para, al final admitieron su responsabilidad y bueno, se lleva a un acuerdo como lo prevé el nuevo código de proceso, nuevo, ¿no? Ya no es tan nuevo porque hace unos cuantos años ya que estamos trabajando, pero al llegar al acuerdo, fueron condenadas esas cuatro personas, como lo decía ayer en la conferencia, en la modalidad de muchos de ellos en lavado de activos, que nosotros no había antecedentes en nuestro departamento de este trabajo, es relativamente nuevo ese delito y esos trabajos que está haciendo la Policía Nacional en contra del lavado de activos, es incipiente y estamos capacitándonos, como decía también ayer, para que retirarle lo económico, los activos de los delincuentes para que no sigan trabajando, porque si igual ellos en la cárcel si siguen con el dinero, con el patrimonio que tienen, ha habido por mal habido, o sea, vendiendo pacientes, evidentemente ellos van a seguir trabajando. La idea es retenerle, incautarle todos los bienes para que ellos no sigan trabajando, es la única forma, ¿no? Seguramente van a buscarle la vuelta y va a venir otro, pero bueno, nosotros tenemos que seguir con todos los esfuerzos y todos los recursos que tenemos para que esto no pase, o por lo menos minimizar y mitigar los efectos de ese flagelo que tenemos en nuestra sociedad, que es la droga. En eso estamos, sabemos que es un combate bastante desigual, con lo que tenemos le vamos a dar, que es lo que nosotros hacemos, y para eso nos convocaron y son pagos todos los policías de nuestra república para mitigar los efectos de esta del flagelo, eso como te decía.
1: Jefe, ¿lo de la rapiña se da por concluida la investigación con estas aprehensiones?
5: No, porque los autores materiales no están. O sea, si bien uno fue condenado como cómplice, los autores materiales, él no fue el autor material de la rapiña, eso está probado, o sea que los autores materiales no cayeron en esta oportunidad. Seguimos trabajando, tenemos 18 celulares para periciar. La pericia de un celular es bastante un trabajo tedioso y extenso por cada uno de ellos. Tenemos la regional de Policía Científica con algunos equipos para extraer la información de cada uno de esos celulares, que vamos a, si bien hay muchísimo trabajo, vamos a tratar de darle prioridad a eso para ver qué podemos sacar de ahí y podemos avanzar con el esclarecimiento final de la rapiña y la llegada al autor o a los autores materiales de ese evento, pero estamos bastante conformes con saber que, porque eso el cómplice asistió a esas personas. Es bueno saber que, o por lo menos que sepan que vamos a llegar a los que asisten a esos eventos, a esas actitudes, estas acciones de los delincuentes, para que sepan que nosotros vamos a trabajar, vamos a ir hasta la última consecuencia con los que hacen esos eventos de rapiña, ¿no? La violencia es especialmente perseguida por la jefatura, por lo menos, en la medida que con los recursos que tenemos vamos a seguir hasta última consecuencia las acciones de delincuentes violentos, lo mismo que el hurto de la camioneta por allá por Ancina también,
1: sí, que apareció en Santana.
5: Sí, eso está aclarado, un trabajo bien bien importante que hizo la Dirección de Investigaciones con la Dirección de Investigaciones de Rivera, con la Dirección de Investigaciones de la Regional Norte, de la Dirección Nacional de Investigaciones, con la gente de Río Grande do Sur, ahí en comunicación con Santana y con la policía de ahí de Brasil, con la Draco, que fue la que incautó definitivamente con información nuestra la camioneta. O sea, están todos identificados los autores, les hicimos el seguimiento desde que salieron de Rivera hasta Villancina y su regreso por las cámaras, un trabajo de análisis de cámaras que hicieron la Jefatura de Policía de Rivera.

0: tenemos los hurtos, las rapiñas que han habido, todos son de acá. Esta es una excepción. En realidad hay gente de afuera y puede ser, sí, pero los que nosotros detenemos y condenamos y formalizamos son todos de acá de Tamargó, o sea, el 97%.
1: Te lo preguntaba porque hubo épocas de hace unos cuantos años atrás de que estaba vinculada gente de Tacuarembó, que era la que pasaba el dato y el trabajo lo hacía el que venía de afuera.
0: Bueno, por ahora no puedo decir que eso es así, porque en realidad los números y los nombres que veo no reflejan eso. O solo que hagan cosas que tampoco son muy graves, porque en realidad las cosas graves están identificadas y están aclaradas, y son gente de Tacuarembó, con excepción de esta rapiña, fueron asistidos por gente de Tacuarembó, como tú decís, y vinieron de afuera, del sur, no sé, de algún otro lado, porque no están identificados. Pero el resto, o sea, desde que yo estoy acá, en marzo del año pasado, no hay gente de afuera formalizada, condenada, identificada como responsable de los delitos. Son todos gente de acá, todos los que están presos son todos. O sea, no recuerdo alguno que no sea de acá, de Tacuarembó. Puede haber uno o dos, pero así como se plantea que son gente de afuera,
1: no es una regla.
0: Los números y los nombres no me dan eso. O sea, no puedo decir que eso es cierto, porque en realidad siempre me preguntan, ¿hay gente de afuera? Bueno, capaz que en algún momento pasó eso. Hoy no. Y gente que ande de afuera, y sí, hay, pero andan a la vuelta, sí, claro, obvio. Hay gente de afuera, hay caras nuevas, a veces me dicen los vecinos de algunos barrios, hay caras nuevas, y bueno, andan ahí, bueno, y los que perpetran los hurtos, que es lo que va en alza nuestra... Por ahora es lo que nos preocupa bastante, está en alza con relación al año pasado. Y son todos gente de acá. Ayer formalizamos y condenamos a dos personas. Hoy seguramente vamos a condenar a otras dos o tres más. Entran a la cárcel, pero no van a permanecer hasta que se mueran en la cárcel. O sea, van a cumplir 2, 3, 4, 5, 8, 10, 12 meses y van a salir de nuevo. Y ahora están saliendo otros que hace 10, 8, 10 o 4 o 12 meses entraron y están saliendo ahora en este momento. Y no creo, ojalá que sí, pero la reincidencia es un grado impresionante de reincidencia. O sea, sabemos que eso es en todo el Uruguay. Van a reincidir y van a seguir hurtando. Por eso vamos a seguir atrás de ellos, los vamos a agarrar de nuevo, los vamos a guardar. En la medida que podamos, con la fiscalía a nuestro favor, siempre trabaja con un buen relacionamiento con la fiscalía, pero las leyes son las leyes, eso van a entrar 4 meses y van a salir de nuevo. La idea es cuidarnos todos entre nosotros, en la medida que nosotros logremos indicios y evidencias para convertirlos en pruebas y presentarlos ante la justicia. Esto es un Estado de Derecho, y mientras no encontremos esas pruebas, van a seguir. Muchas veces, a veces 11, 15 hurtos para que logremos formalizar una investigación y condenar a las personas. Pero son todos gente de acá, como te decía, y bueno, la idea es cuidarse, tratar de no ponerle barreras físicas lo más posible, cámaras, alarmas, todo lo que se pueda, porque en realidad hay un montón de gente que está para el hurto. Nosotros estamos trabajando para mitigar ese efecto, porque nos preocupa bastante. Anoche mismo hubo cuántos hurtos, no tanto como estos días atrás, pero también hubo hurtos. En la medida que podamos, levantamos cámaras, muchísimo trabajo de análisis de cámaras, de videovigilancia que nos proporcionan los vecinos, las cámaras nuestras del Ministerio Interior. Es un trabajo bastante arduo, tedioso, largo. Hay que mirar las cámaras en tiempo real para identificar un evento, ¿no? Un evento, y son a veces seis hurtos por jornada, y al otro día ya tenés otras 6 más, ya tenés un montón de cámaras también. Y claro, el personal y los recursos humanos son

0: también bastante escaso en las direcciones de investigación en las brigadas de investigación de las comisarías. Hay muchísimo trabajo, estamos con todo a la vez, pero evidentemente no damos abasto con la cantidad de hurtos que hay, ¿no? Son hurtos de poca monta y eso, pero sabemos más o menos quiénes pueden ser, pero como te decía, un Estado de Derecho, acá hay que probar fehacientemente y bueno, tratar de generar la mayor condena posible para que, bueno, por lo menos tenerlos fuera de radio el mayor tiempo posible. Ellos tienen sus defensores también, el abogado hace su trabajo defendiendo a su defendido, y nosotros juntándole pruebas para que, bueno, generar lo que podemos hacer, es lo que nos toca hacer, es que queden detenidos, que queden formalizados, condenados y con la mayor pena posible, que ese es nuestro trabajo. A veces lo logramos, a veces no, a veces pensamos que va a ser más alta la pena, pero es o le dan una libertad a prueba. Y muchas veces no sigue con su actitud, ¿no? Sigue robando a los vecinos. Pero esa es la diaria, que a veces nos bajonea un poco, pero seguimos trabajando con más fuerza. Por ahí va la cosa, más o menos, en cuanto a los hurtos, que es lo que decía, nos preocupa un poquito más.
1: Jefe, hay una relación directa, porque antes la gente decía, robaba para comer. Hoy hay una relación directa que haya el mayor porcentaje, no sé si 80, 90, 70, sea no para comer o porque esté sin trabajo, sino para consumo de drogas.
0: Sí, hay mucha incidencia de consumo de droga. Yo no tengo logaritmos de porcentaje de quién roba para comer y cuántos roban para cambiar por sustancia en las bocas. O sea, esos algoritmos no los tengo, porque no tengo un área de que me analice esos extremos. Perdón. Pero seguramente la droga está haciendo un daño bien importante en nuestra sociedad. No está bueno, en toda Latinoamérica. O sea, el consumo nos está haciendo un daño bien importante. No obstante eso, puede haber alguno que robe para comer. A nosotros no es que no nos importe, sino que lo tratamos de la misma forma, porque el delito
1: es delito,
0: más allá de para lo que sea, o sea, si va a comer, tampoco puede ser así. O sea, el propietario de lo que le hurtan es el que tiene el titular del derecho, y por ahí vamos. O sea, si es por droga, bueno, vamos por la droga, y vamos a tratar de que el que le suministró la droga también responsabilizarlo por el hecho, porque también está cometiendo un delito. O sea, es complejo, pero la gente está muy comprometida con la tarea. Yo los veo con ganas de trabajar. Evidentemente no, como te decían, el delito es mucho los hurtos, mucha la droga, mucha las bocas, pero seguimos trabajando con todo lo que nos podamos, y cada tanto, si podemos hacer un operativo como el del otro día, que nos, bueno, 7 meses casi de investigación para una formalización, que fue uno con condena 3 años de prisión y 8 meses, y otro 4 meses, creo, y los otros con libertad de prueba, con prisión domiciliaria algunos meses ahí. O sea, como te decía, esto los formalizamos, los condenamos, pero van a salir. Ellos, dentro de un tiempito, ya están afuera siendo lo que saben hacer, y ojalá se puedan insertar en la sociedad, en un ámbito legal. Ojalá, ese es el deseo de todos, y que los trabajos de los técnicos en la cárcel de sus frutos y se reinserten en la sociedad. Pero los hechos nos demuestran que eso por ahora no está siendo así. La reincidencia es muy alta en nuestro país, y estamos preparados para eso. Ya sabemos que van a salir, o sea, muy probablemente a hacer lo mismo. Y con los recursos que tenemos vamos a ir por ellos de nuevo, llega el momento que reincida. Es por ahí la mecánica de la jugada.
1: Jefe, por último le pregunto, ayer apareció un cuerpo ahí detrás de al costado de la vía, detrás de los galpones de Victorino Pereira, donde hay varias empresas. ¿Se tiene alguna novedad o la identificación de la persona? Porque muchos hablaban que era de la persona mayor desaparecida, que estaba como desaparecida. ¿Se puede confirmar o no?
0: Sí, sí. No, bueno, científicamente no podemos aún confirmar, seguramente estamos pensando que bien puede ser esa persona, el sexo femenino, que la teníamos ausente desde hace un tiempo atrás, que no teníamos mucha línea de investigación. O sea, muchas veces los vecinos, los familiares nos dan líneas de investigación para ver por dónde vamos a hacer un rastrillaje, por ejemplo, pero por ahora no teníamos nada, así que apareció ahora esta persona, y bueno, estamos tratando de identificarla. Está en un grado de descomposición bastante avanzado. Lo que se puede identificar científicamente es con los rastros de las papilas de los dactilares, así que había algunos que podían ser recuperados, pero no logramos hacer machear contra la ficha de cadactilar de esa persona que está en los registros de la Dirección Nacional de Policía Científica. Entonces no podemos afirmar que esa persona sea la que tenemos ausente. Tampoco tenemos línea con familiares que nos diga algo más que podemos lograr. La gente sigue trabajando. Ahora en la mañana la Policía Científica iba a ver si podía conseguir en forma física cotejar las huellas, lo que se había recuperado de las huellas con la ficha de identificación civil también. Capaz que por ahí logramos algo, y si no, bueno, vamos a tener que hacer ADN y eso demora un poquito más todavía, porque eso sí tiene que ir las muestras a laboratorio de ADN de allá de Policía Científica de Montevideo, y está, se complica porque por los tiempos, ¿no? Eso demora y
1: sí, sí.
0: Y está, seguramente de última vamos a tener que hacer eso y no tenemos problema, hacemos, y pero mientras tanto estamos en vilo por ese tema, ¿no? O sea, que la persona ausente no podemos decir que es esa en forma científica, ¿no? Pero muy probablemente sabemos que hay un alto grado de probabilidad que sea la persona ausente.
1: ¿Dio la policía con ese cuerpo o algún vecino?
0: Bueno, aparentemente un camionero, si mal no recuerdo, no quiero decirte algo que no sea cierto. Una persona avisó a la policía, si no fue la policía exactamente.
1: Ahí está. Jefe, muchísimas gracias por la amabilidad de atender a nuestra gente.
0: Perfecto. Cualquier cosa estamos a la orden y bueno, vamos a seguir trabajando y estamos a la orden por acá por jefatura y las unidades de la unidad ejecutora que recibe a todos quienes quieran aportar algún dato o hacer alguna denuncia respecto a la seguridad pública.
1: Muchísimas gracias, jefe. Estamos al habla, si Dios quiere. A la orden siempre.
0: Buena jornada para ti.
1: Igualmente. Chau, chau.

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0: 10 de la mañana a 3 minutos.
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0: Fui con Tabaré que hace rato me está haciendo así.
1: Y me imagino, está sí. Desesperado. Salta del otro lado.
0: Te parece Marta Sánchez, desesperada.
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4: Temperatura 11 grados.
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0: de lunes a viernes a través de 101.7 Tiempo FM, 91.1 Tambores FM, Radios Uruguay Internet, a través del Facebook de Tiempo FM, de Enrique Mabel Aldave, nuestra gente querida que siempre está saludando. Alfredo Coelho dice: buen día, gente maravillosa. Al mal tiempo, excelente compañía con ese hermoso periodístico en las mañanas del pago. Vamos que vamos arriba. Gracias, Alfredo, de corazón, muchísimas gracias. Olga Barbosa, con un GIF muy lindo, dice: que tengan un buen día. Gracias igualmente, Olguita. Que tengas un excelente día. Emma Martínez dice: buen día, mi gente maravillosa. Feliz jornada. Abrazos y bendiciones para todos, con una tarjetita que dice: feliz miércoles, hoy es el día perfecto para alcanzar tus metas. Gracias, Emita, que tú también alcances las tuyas. Hoy estamos en el día bisagra de la semana.
1: Sí, miércoles y 22.
0: El día del loco.
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1: Bueno, me estaban pasando unas fotos en Rivera, otra vez en la obra de Brass Pain, otra vez el Zunca de Paro.
0: ¿Nuevamente?
1: Nuevamente.
0: Es una de las obras más grandes, ¿no?
1: Sí, que hoy están aquí en el norte, sin lugar a dudas. Es una de las obras más grandes. Y bueno, y otra vez hay paro en el marco de las movilizaciones que viene realizando el Sindicato de la Construcción.
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1: La Intendencia de Tacuarembó lanzó una licitación abreviada, por la cual se está llamando a licitación para una consultora para la presentación de una oferta técnica y económica para la elaboración de un pliego de bases y condiciones generales para proceder a un llamado a licitación pública con destino a la construcción del Parque Termal Hipora en Tacuarembó. Porque esta seguramente sea una licitación internacional, supongo yo. La apertura va a ser el 18 de agosto de esta licitación para una consultora a la hora 15 en la sala de sesiones, y el pliego de condiciones tiene un costo de 1.500 pesos.
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3: Este próximo viernes va a haber una actividad en torno a la IA, los ciberdelitos, entre otras cosas, con el doctor Matías Acosta, que ayer hablábamos con él, y con el doctor Fabricio de la Rosa, en el Club Tacuarembó, organizado por el Círculo de Periodistas y por el Club Tacuarembó. Y Matías ayer habló de lo que es el acuerdo de Budapest.
4: Muy al pasar.
3: Sí, lo dijo muy al pasar, dice, no vamos a hablar porque es bastante largo. Y bueno, por eso creo que está bueno, y Mabel estuvo un poco buscando la información, en torno a cuál es el acuerdo de Budapest, porque mucha gente le habrá quedado eso, y de qué me está hablando, ¿verdad?
4: Claro, ahora, tampoco olvidemos del excelente trabajo que viene realizando hace mucho tiempo en todos los centros de estudios el oficial José Núñez.
3: Ah, por supuesto.
4: Que es impresionante en todo lo que tiene que ver con ciberdelitos y lo demás a los chicos, y que realmente a los gurises les gusta.
3: Sí, aprender, yo creo que lo de...
4: Porque somos ignorantes en un montón de cosas y decimos, esto no nos va a hacer nada. Y me gustó arrancar por acá, porque Matías, el doctor Matías ayer dijo, contrato. No, no es contrato. Es un tratado internacional.
3: Sí, sí.
4: El de Budapest.
3: Sí, un acuerdo de países.
4: Fue creado para combatir delitos informáticos y los crímenes en Internet. Se redactó justamente en Budapest, en Hungría, en el año 2001, bajo el ala del Consejo de Europa, pero con el tiempo se convirtió en el estándar mundial en el que se han ido adhiriendo países de todos los continentes, incluyendo a Uruguay y gran parte de América Latina. Ajá. Cosa que es importantísima, desde mi punto de vista, que quede claro. El gran problema de los ciberdelitos es que no tienen fronteras. Recién usted estuvo hablando con el jefe de policía también, estuvo diciendo el comisario mayor, entran unos meses, salen, se sabe cómo es la cosa.
3: Sí, sí. Pues y el ciberdelito todavía es más difícil de cazar.
4: Por eso quiero,
3: por decirlo de alguna manera,
4: para que nuestra gente tome conciencia de cómo viene la mano, de cómo es esto realmente. Un estafador, por ejemplo, puede estar sentado en Europa del Este, le roba la cuenta a cualquier vecino acá en Tacuarembó y guarda la información en un servidor de Estados Unidos. Esto es así. ¿Vio qué fácil?
3: Estamos en el horno.
4: No, no, por eso digo, es bueno saber cómo viene y lo que se puede llegar a hacer. Porque está la otra parte también. Que la gente dice, no, ¿qué? ¿A quién le vas a denunciar si la policía no hace nada? Lo primero que te dicen,
3: sí hacen.
4: Sí hacen. El tema es que si nos callamos la boca, ahí sí, marchamos todos. A ver, sin un acuerdo internacional, justamente la policía de un país no puede hacer nada en el territorio del otro. Entonces, este convenio de Budapest se creó para solucionar esto mediante tres pilares fundamentales. Primero,
3: sí.
4: Tipificar los delitos, ponerles nombre y pena, obliga a los países firmantes a castigar en sus leyes locales cosas como acceso ilícito a sistemas, es decir, hackeo.
3: Seguro. ¿Eh?
4: Eso que ustedes le nombran y dicen, ¿eso qué es? Se llama hackeo. Sabotaje informático y virus. estafas y fraudes electrónicos. A esto es lo que le llaman el phishing, clonación de tarjetas, por ejemplo. Delitos contra la infancia en la red, pornografía infantil. Y que cuidado que está pasando en Tacuarembó,
3: Sí.
4: Está pasando en Tacuarembó hace poquitos días. Violación de la propiedad intelectual. El segundo tema son las herramientas de investigación rápida. Le da poder a la justicia para exigir a los proveedores de Internet, preste atención a esto, que conserven rápidamente los datos y pruebas digitales antes de que los delincuentes las borren. Acá quiero hacer un pequeño paréntesis. Si ustedes ven algo, y me voy a poner como ejemplo, porque nosotros somos como cualquier persona, somos públicos, nos conocen el rostro, nos conocen la voz, los gestos, conocen todos. A través de la IA pueden sacar y hacen como que estamos haciendo una publicación, una publicidad, cualquier cosa. Y ustedes dicen, ah, mira, es cierto, porque salió fulana. Por favor, saquen captura y la envían a la persona, porque generalmente los que somos usados no las vemos. Entonces, bueno, por favor.
3: Ahora nomás hay una publicidad que está saliendo.
4: Sartori.
3: De Sartori.
4: Sí.
3: Que está enseñando cómo hizo plata él.
4: Es más, ¿no?, más que falso, gente. Les doy el tercer punto. Cooperación internacional 24/7, por si tienen alguna duda. Esto establece que los países deben tener un punto de contacto policial activo las 24 horas del día, los 365 días del año, a efectos de compartir información y detener ciberataques en tiempo real. Esto se puede lograr justamente con el acuerdo de Budapest. Ustedes dirán, ¿y cómo? Me dice que trabaja con IA. Sí, yo vengo con mi co-conductora siempre, trabajo, tengo mi cabina virtual.
3: Lo que pasa es como todo, la inteligencia artificial la podés utilizar, como cualquier tecnología, para bien o para mal.
4: Ahí está, usted dijo utilizar, y esa no sería el término justo, porque no estamos para usar, por más que sea una inteligencia artificial. Bueno. Estamos justamente para trabajar, para buscar soluciones. El tema es que otros van por otros caminos. Entonces,
3: por eso digo, las usan.
4: Sí, sí.
3: Para otra cosa.
4: Ahora, el convenio de Budapest, que se redactó en el 2001, cuando la inteligencia artificial no era lo que es hoy, ¿no? Sin embargo, en estos últimos años se firmó un segundo protocolo adicional y se debate su actualización constante, porque los ciberdelincuentes ahora usan la IA, como usted dijo. Ahora sí, ¿sabe para qué? Les dije antes, clonar voces y rostros. Esto lo llaman deepfakes, ¿tá? Cuando le dicen deepfakes, es clonación de rostro y voces, para hacer estafas telefónicas o extorsiones imitando la voz de un familiar. Para redactar fraudes perfectos, usan inteligencia artificial para escribir, por ejemplo, correos de estafa sin faltas de ortografía y súper convincentes para engañar a la gente mayor o a los bancos. Al mismo banco te pueden engañar. También usan IA para crear virus autónomos, programas maliciosos impulsados por inteligencia artificial que evaden todos los antivirus tradicionales. O sea, te hacen flico de una, ¿no? Por eso los juristas debaten si las leyes actuales y el convenio de Budapest alcanzan para frenar los delitos cometidos con IA, o si se necesitan marcos legales aún más estrictos todavía. A ver, en esto hay más de 70 países.
3: Uruguay está incluido.
4: Sí, sí. Le doy el pishing, el anzuelo bancario, digamos. ¿En qué consiste? Mire, los delincuentes le envían un correo electrónico, un SMS, simulando, por ejemplo, ser un banco, ser la ANEP, la Intendencia, Hábitat, la UTE, lo que usted quiera. Le informan sobre un supuesto bloqueo de cuenta, deuda pendiente o pago rechazado, y le incluyen un enlace que obviamente es falso.
3: Y cuando entra en el enlace, chau para ti.
4: Ahí está, la víctima hace clic y sonó. Porque, ¿qué pasa? Hace clic y la página web es idéntica a la oficial. Entonces va a ingresar sus claves bancarias o los datos de la tarjeta, porque se asusta con lo que le mandó, se asustan. Y ahí los estafadores le capturan toda la información y en segundos, chao. No tenés más cuenta, no tenés más nada. Así de fácil. Como regla de oro, les digo, los bancos, los organismos públicos jamás piden contraseñas ni envían enlaces por SMS para desbloquear ninguna cuenta. No le envían. Está el hackeo por WhatsApp. ¿Sabe cómo es el hackeo? ¿Que se lo hacen?
3: No sé. Sé que vuelta y media hay algún amigo que marcha.
4: Le pide plata.
3: Sí.
4: La víctima recibe un mensaje o una llamada diciendo que la están llamando, por ejemplo, de un ministerio, por vacunas, por un sorteo, por subsidio, por lo que usted quiera, una empresa de encomiendas, lo que se le antoje, y le pide que dicten un código de 6 dígitos que le va a llegar al celular. ¿No? La gente, ese código, lo hace, es el PIN de verificación, y con eso, el estafador instala el WhatsApp en el teléfono de él. Una vez que usted se lo da, perdió el acceso a su cuenta y ahí los estafadores empiezan a escribir y a pedir plata y a hacer lo que quieren y usted se queda sin nada. Nunca, gente, nunca dicten ningún código que llegue por SMS a la pantalla. No hagan eso. No compren en las redes sociales, ni en Facebook, MySpace, Instagram, donde se le canten. Ustedes ven que vienen precios que usted dice, pero re barato, y tengo que pagar solo esto. No lo haga, no lo haga. Si no es un contrarreembolso, no haga nada. Es el cuento del tío. Hay un montón de cosas que le podría decir, pero vamos a... Eso sí que... a tratar de simplificar la cosa. No hagan clic en ningún enlace. Es más, mi amigo, si me está escuchando, sabe muy bien que a veces me manda, y lo primero que le pregunto, ¿eres tú? Así, que yo nunca le digo, porque siempre digo, sos vos. O sea, hay un montón de cosas. Uno tiene que tener, de alguna manera, algún código, alguna palabra. No contesten llamadas de ningún teléfono que no tengan agendado o no conozcan el número. No contesten.
3: No, y aparecen números de otros lados.
4: No, y más allá, que no sean de otros lados, que sean de Uruguay. No contesten. No, porque ¿saben qué? Está la estafa del hola, del bueno, del sí, del diga, porque todos tenemos una forma diferente de atender. ¿Usted? ¿Sí? Bueno, ese sí.
3: Me están descontando todavía de una tarjeta.
4: Ya marchó justamente cuando usted quiere ver. Dice, ¿y esto qué es? ¿Qué estoy pagando? ¿Y a usted le llamaron? Usted dijo sí.
3: Y mañana
4: le toman eso.
3: Y mañana vas y pateas y te dice, pero usted dijo sí.
4: Usted dijo sí. Y no lo sacan más. Son todas estafas. No atienda. A ver, si mañana usted necesita hablar con una persona, consigue el número del móvil de esa persona, lo que tiene que hacer y no se ponga con un bruto letrero, porque en cualquier Android, hoy por hoy, cualquier teléfono, llega un mensaje, llega un SMS, con las pantallas como están así, en negro, ¿verdad? Usted le da un poquito de luz. Y si llegó un mensaje, las primeras letras la ve, entonces, ponga, no sé, soy Mabel. Ahí la persona va a reaccionar. Ah, te conozco, cambiaste el número, ¿qué pasó? Y te puede atender. De lo contrario, no atiendan. Es el consejo que les doy. Miren que esto realmente es grave y cada vez se complica más.
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3: Ya estamos en diálogo con el doctor Juan Carlos López. Doctor, buen día. Bienvenido a nuestra gente. Gracias por atendernos.
8: Buen día, Enrique. Muchas gracias por tu llamado. Un saludo a toda tu audiencia y tu equipo de trabajo.
3: No, gracias por tu tiempo, porque siempre te traen de la sala al comedor, más o menos, ¿no?
8: Y bueno, la agenda está complicada.
3: Está bien. No, pero va a haber el 1 de agosto, se va a llevar a cabo una jornada de capacitación patología osteoarticular frecuente en niños.
8: Así es, Enrique, un poco en el marco del fortalecimiento de la atención pediátrica de Ponta, ha sido una de las prioridades, de las premisas de esta nueva gestión, y ya se han venido realizando cursos de pediatría en otras áreas, y en esta oportunidad se va a realizar una jornada para la capacitación, en particular a pediatras, pero también médicos de familia y zona rural, pero en particular pediatras, para la atención de las patologías frecuentes en la infancia. Esto abarca todo lo que son las lesiones de urgencia en los niños, la detección temprana y diagnóstico precoz de infecciones osteoarticulares que, como tú sabes, Enrique, dejan secuelas importantes a largo plazo en los niños, en las caderas, en las articulaciones. También todo lo que es la patología de la columna en la edad pediátrica, que es una consulta también frecuente. Y bueno, en ese sentido, estas jornadas están dedicadas básicamente a la formación y en ese tipo de área, ¿verdad?
3: Ahí está. Y cosas que hay que tomar con la debida importancia, porque uno dice a veces, algún problema, uno dice, los gurises, y los gurises se recuperan enseguida, ¿no?
8: Exacto, sí, los niños remodelan, como se dice habitualmente. Pero también hay un montón de patologías frecuentes que a los padres le genera a veces un poco ansiedad, todo lo que es el pie plano en el niño también, por ejemplo, la patología de columna, que a veces los padres dicen, bueno, van a quedar con secuelas o no en la adulta, esto los va a invalidar para un futuro laboral o estudiantil o lo que fuera. Entonces, un poco es tratar de fortalecer y la formación de los colegas pediatras en ese tipo de patología. Y en ese sentido, Enrique, quiero resaltar que viene la cátedra de ortopedia infantil con la profesora Viviana Teske, el doctor Mauricio Paradera, el doctor Martín Rusi, entre otros destacados colegas, que forman la cátedra de ortopedia infantil. Y esta es una jornada con puntuación para la UDELAR, es decir, de punto de vista académico, tiene el aval y la autorización de la escuela de graduados. Ese es el curso que se va a realizar en Compta.
3: O sea que esto, marca un perfeccionamiento que queda documentado del médico.
8: Exacto, queda en el legajo personal de los colegas, ya que tiene la puntuación de la UDELAR, de la Escuela de Graduados, con toda la lo correspondiente a la puntuación de la UDELAR, ¿verdad?
3: Y aprovecho para preguntarte, ¿y cómo estamos en Tacuarembó con la problemática de los niños de esta situación? ¿O se realiza precisamente porque hay un aumento de las patologías?
8: No es que haya un aumento, sino que me parece que también este tipo de cosas y la formación, nosotros contamos con excelentes pediatras en Tacuarembó, que creo que también han hecho un diagnóstico precoz, o sea, se capta más todo lo que es la patología osteoarticular en el niño. Entonces eso también puede dar la impresión de que hay más patologías a ese nivel, pero en realidad lo que yo creo es que se capta más precozmente todo lo que es la patología del pie pediátrico, de la columna pediátrica. Capaz que en la parte traumática sí hemos asistido a un aumento de las lesiones en los niños por los accidentes de tránsito. Capaz que en esa área sí, todo lo que es la parte traumática, ha habido un aumento, porque como tú sabes, las lesiones por accidentes de tránsito en los niños han aumentado notoriamente. Y ahí sí se asiste a secuelas en edad adulta, por lo que yo creo que el manejo en conjunto con los pediatras va a favorecer una mejor evolución en ese sentido.
3: Bueno, y dentro de lo que es esta jornada, estaba mirando lesiones osteoarticulares en la urgencia, que es un poco, Exacto. fundamental, ¿no?
8: Es fundamental, sobre todo el buen diagnóstico, que las lesiones no pasen desapercibidas. Como tú sabes, Enrique, las lesiones, la anatomía ósea del niño es distinta a la del adulto, porque tiene todo lo que es la imagen de los cartílagos de crecimiento, que a veces puede llevar a confusión. Entonces, el trabajo en conjunto con los pediatras en esa área de urgencia creo que va a llevar a disminuir los posibles errores que pudieran haber. Por eso es que apuntamos también a esa formación. Te reitero también que tenemos un excelente cuerpo de pediatras en Tacuarembó, que han estado siempre muy muy bien formados y son preocupados por la formación, por lo que descontamos que van a participar de este curso.
3: ¿Tienen que inscribirse previamente?
8: Sí, exacto. Tiene una inscripción que está en la página de CONCA. También la jefatura, el servicio de pediatría de CONCA, actualmente con la jefatura de la doctora Menta, se está encargando de todo eso. Y nuestra secretaria de CONCA, Nadia, también está con ese tema.
3: Es importante, y lo quería conversar contigo para que también Tacuarembó sepa que los médicos en Tacuarembó siempre están buscando capacitaciones, y cada tanto o cada pocos meses viene algún tema. Hace creo que un tiempito era otro el tema que se había abordado, que no tenía nada que ver con la traumatología, pero no. Pero creo que es importante que la gente sepa que hay una permanente inquietud.
8: No solo una permanente inquietud, sino también que hay una descentralización en la formación de cursos hacia el interior, que es lo que todos tenemos que apoyar, porque cada vez se realizan más cursos con más frecuencia y los docentes también tienen interés en venir hacia el interior, porque ven también una mayor participación ya desde hace mucho tiempo de todos los colegas en todo lo que tiene que ver con la formación, y en este caso la formación en la patología del niño, que es tan importante, ¿verdad, Enrique?
3: Exacto. Una última consulta, porque sí. Lógicamente tenemos el Facebook de la radio, el Facebook de Enrique Mabel, salimos por internet y a lo mejor hay gente que está escuchando. Sabemos que, por ejemplo, la Red de Periodistas Independientes ahí en Santana nos retransmite. ¿Hay posibilidades de que otros pediatras de otros departamentos puedan participar?
8: Sí. De hecho, tenemos una alta inscripción en lo que es la participación también por Zoom que va a haber, de particularmente colegas de Pereira Rosell, ya se han anotado. Creo que ya estaba lleno la parte de la participación por Zoom, pero todos los que son colegas de Rivera, Paysandú, Salto, están invitados y ya sabemos que van a participar del curso.
3: Ahí está. Era bueno aclarar. sobre todo para esa gente que está en los departamentos vecinos.
8: Exacto, porque es una oportunidad a corta distancia de estar con la cátedra de ortopedia infantil, y creo que es muy importante para todos los departamentos, ¿no, Enrique?
3: Por supuesto. Doctor Juan Carlos López, muchísimas gracias por la amabilidad de siempre.
8: No, los agradecidos somos nosotros, Enrique. Un saludo para tu equipo y para toda tu audiencia.
3: Un abrazo. Chau.
8: Un abrazo grande. Chau.

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1: 10 de la mañana, 46 minutos.
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0: la primera función del ciclo de cine de Fruncófono. El domingo 26 a las 19 horas en la Sala Brocco, organizado por la Alianza Francesa, será la primera función de la película Delicio, extendiéndose, si me escuchara mi madre, extendiéndose hasta diciembre, con la presentación de una película por mes, serán con subtítulos en español y con entrada libre. Usted se ríe, Tabaré. Mi madre era profesora de francés.
1: ¿Eh? Sí, nos pasó y, en determinado
0: y
1: momento,
0: yo no manché
1: jamás.
0: Nada.
1: Jamás nos vamos a olvidar, ¿no?
0: Sí.
1: Los domingos siempre el almuerzo era en casa. Ahora el postre lo hacía ella, lo llevaba ella, y no preguntes qué, porque había que comer lo que ella quería. En eso era. Pero así como llegaba, lo primero que decía, a ver sus cuadernos, muéstreme qué hizo, qué estudió. Bueno, la hija iba y siempre le encontraba una falta, siempre encontraba un error. Hay que prestar atención, esto así no. Y ya estaba tan acobardada que la abuela le hiciera eso, que un día dice, ah, le pidió cuaderno, le llevó el cuaderno a francés. Y dice, ¿qué disparate puso aquí usted? Dice, ah, abuela, no me digas que vos también sabés francés. Sí, mija, soy profesora francés. No pude probarlo. Eso me quedó para el resto porque la tenía cobardada.
0: Sí. Francés, el
1: la tenía cobardada de encontrarle errores. Dice, nada, le muestro el de francés y de en broma, no sabe nada.
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0: Como cada miércoles, ya estamos en diálogo con Gustavo Bermúdez. Gustavo, buen día, bienvenido a nuestra gente, gracias por atendernos.
1: Buen día, Enrique, un placer, como digo siempre, estar con ustedes.
0: Bueno, ahí como acá, llueve y humedad.
1: Sí, es un disparate, ya, porque la lluvia está, pero como es esa lluvia llovizna, claro. Hay barro, hay humedad, es todo, la ropa no seca. No, hace acá en Montevideo hace 15 días que no se ve el sol, así que... Viene esperemos con... que exista y aparezca, ¿no? Pero está.
0: Sí. ¿Eh? Es lo que hay. Estamos...
1: es lo que hay. Y no, viste que todo es parejito, ¿no? El tiempo es feo de acuerdo a cómo están los países, cómo van funcionando. Entonces todo se adecua a una cosa sola, digo, no hay manera.
0: Sí, sí. Bueno, ¿miraste el Mundial? ¿La final?
1: Yo miré poco porque salíamos de gira y no daba para estar mirando los partidos. Miré la semifinal y la final, sí. Un partido que no... Argentina, digo, bueno, yo soy hincha de Argentina, digo, si no está Uruguay, pero no jugó absolutamente a nada y España ganó bien. Digo, tenía que haber ganado mucho antes, pero no llegó al gol. Pero no, jugó solo España. Creo que Argentina no pateó al arco, no sé, me parece.
0: Sí, y ayer la máquina ni miraste.
1: No, yo eso le pregunto a mi gurí, que está en Argentina, y me dice, y le digo, ¿cómo van? No, ya no miro. No, ya. Vos sabés que da miedo decir que sos hincha nacional, ¿no? Da miedo.
2: Da miedo vergüenza.
0: Mabel dice que es vergüenza.
1: No, pará, cuando me dijo 3-0 en el Parque Central, digo, está cerrado, ¿por qué no cierran y se van? Digo, no. Me parece que es una falta de respeto. Digo, corrieron como 10 jugadores porque era la culpa de los jugadores. Trajeron como 4-5 y seguimos perdiendo por la misma cantidad de goles. No entiendo nada. Me parece que tocó fondo un dirigente que habla más de lo que tiene que hablar.

0: Y todo es lo que dijimos hoy cuando hablamos del tiempo, cuando las cosas no funcionan, la cabeza no funciona, lo de abajo es peor.
1: Sí, sí. Gustavo, hablemos de lo que es el tema de los cambios que se proponen para la SAFAP, que en definitiva no quedan, creo que, ni conforme la SAFAP, ni conforme el PIT-CNT, ni el Frente Amplio. ¿Y en qué consiste concretamente? Porque hablan de cambios en la SAFAP, pero no se habla mucho de cuál es la interna de esas modificaciones.
0: Lo primero, cuando se empezó a hablar de este tema, ¿te acuerdas que lo que quería el Ministerio de Economía era administrar los fondos, que quedaran la plata en la AFAP, pero como que los administraban ellos, Ministerio de Economía y Banco Central? Para mí, desde el principio, era un disparate. Vos le dejás las manos libres al gobierno con esa cantidad de plata, e incalculable con la desesperación que tienen por recaudar, ¿qué hacen con la plata? Las reuniones con AFAP fueron de la AFAP, no quieren de ninguna manera que se administre por el Estado. Bueno, eso quedó establecido, siguen la AFAP como era antes. Y lo que ellos hablan de tanto cambio, lo que está escrito y se pudo leer, es de que, lo hablamos siempre con ustedes, de lo poco que pagan de jubilaciones. Bueno, por ahí, pero no dijeron si va a haber un mínimo, un máximo o no, pero de que van a mejorar los pagos de las jubilaciones a la gente. Pero lo que pudimos leer hasta ahora, porque no ha salido mucho, es que van a rebajar las comisiones casi que al mínimo. De ahí va a salir dinero para que las prestaciones que se brindan, que siempre dijimos son una vergüenza, 1.000, 2.000, 3.000 pesos, esas mejoren. Pero no hay mucho más y por eso nadie está conforme. Para mí, lo que le tocaron a las AFAP fue muy poco. Y lo bueno, digo, es que para mí no era bueno que lo hicieran, es que esa plata quede en manos del Estado, porque es un peligro. Pero lo demás no hay mucho, seguiremos buscando a ver qué escriben. Para mí han escrito poco porque han hecho poco, y se habla bastante para tener un tema, pero lo que vemos es, queremos verlo en números y que la gente reciba en el bolsillo esas mejoras que dicen ellos que van a ser sustanciales de lo que se paga de jubilaciones o se paga de subsidios transitorios por la SAFAP. Pero solo con rebaja de comisiones no lo vemos. No tenemos nada todavía. Eso es porque está escrito, te lo digo. Pero no tenemos más nada de lo que se habló y lo que se escribió y en qué se quedó de acuerdo. Así que no es mucho. Y si es eso lo que se habló para mejorar las jubilaciones, lo podemos decir hoy que es una mentira. Digo, bajando comisiones no mejorás las jubilaciones, porque no. Bajar un 1, un 2% de las comisiones no vas a mejorar lo que se paga de jubilación ni ahí.
1: El tema es que si no pones un mínimo, nadie es voluntario. Si las AFAP son empresas, no te van a poner un mínimo que no les convenga.
0: Por eso, porque si no hablas, si no se habló de ese tema, si no hablas de un mínimo, es decir, bueno, ninguna jubilación brindada por AFAP, más allá de los años de aporte que tengan, tiene que ser, vamos a tirar un número cualquiera, 8.000 pesos. Si no se habla de eso, lo demás para mí es cascarita que no hace nada, pero está, el gobierno de algo tiene que hablar, porque no tiene nada, todo le da mal, entonces tenía que hablar de ese tema. Pero vuelvo a repetir, contento de que no se quedara el gobierno administrando, porque es lo que quería el gobierno. Como las AFAP no aflojaron, quedó todo en nada. Y las mejoras de jubilaciones y pensiones, las veremos el primer día que alguien lo haga después de esto y diga, bueno, a mí me dieron tanto. Mientras tanto, creemos que todo sigue igual. Se habló bastante, se vendió bastante humo, como en el diálogo social, y no salió nada, y bueno, y seguimos en la misma. Las mejoras en este país tienen que venir de otra forma, decir, bueno, las jubilaciones mínimas desde hoy van a ser un salario mínimo, o un salario mínimo de la doméstica, que es más alto, o qué va a pasar, o que las viudas van a seguir teniendo derecho, de que las incapacidades físicas van a volver a lo que era por los 16, 7, 13, de que vamos a volver a tener jubilaciones mínimas. Eso es lo que a la gente le importa. Estas discusiones entre contadores y economistas son solo para cerrar los libros con los números de Deni, y nosotros seguimos mirando la fiambrera.
1: Lo de las incapacidades físicas es, permitime decirlo, el BPS es una vergüenza.
0: Es brutal, coincido.
1: Bueno, menos mal.
0: Es una palabra suave, vergüenza. Y claro, cuando un tipo se jubila por incapacidad física, le das menos que si se jubila por causal normal, cuando antes era la mejor causal, porque si se jubila, está enfermo, gasta más. No, hoy hacemos esas cosas. Y lo que hemos hablado con vos en varios programas, cómo damos de baja pensiones, jubilaciones, sin problema, porque decimos, no, mejoró. ¿Cómo una persona que pierde una pierna va a mejorar? ¿Qué es lo que pasa para mejorar? No sé, entonces digo, no, no, lo que dijiste es muy suave, vergüenza. Digo, pero son vergüenzas en el BPS y en la APAP, ¿no? Porque mirá que
1: sí,
0: las capacidades
1: sí.
0: Las dan dos médicos de cada uno, arman una comisión y son ellos los que dan las resoluciones.
1: Claro, ganando buenos sueldos, facilísimo decirle al otro que no.
0: Atrás de un escritorio y con todo, como siempre digo, en la comodidad que vos haces los decretos, es muy fácil. Si vos no recorres la calle, es como cuando el presidente dijo, estamos sacando a la gente de la calle, yo sigo haciendo el mismo recorrido de 20 cuadras, sigo viendo los mismos en la calle. Entonces digo, yo no sé si repiten lo que le dicen los alcahuetes, porque no tienen asesores, tienen alcahuetes al lado, o qué, pero no han hecho nada, la gente sigue tirada, y con estos días que hay, que vos mirás en donde hay un porche, un alero, colchones y todo mojado, entonces es vergonzoso escuchar lo que dicen y ver la realidad. Digo, si el presidente caminara por Montevideo, yo creo que su discurso cambiaría, pero está como hablan, según lo que les cuentan, porque no se bajan del auto más que en la puerta de la casa, es jodido el tema.
1: El otro tema que te quería preguntar, porque creo que el viernes hay una reunión por la tan ventada refinanciación en el Parlamento y ver si se puede modificar o no.
0: Sí, digo, ayer estuvo el director, fuimos al Parlamento, entró él a hablar con el diputado Andújar y hoy llamaba a Conrado Rodríguez y queda uno que está, ese ya estuvimos con él, Sebastián Valdomir, y bueno, mañana si no se modifican 5 o 6 artículos, como te dije, ese proyecto no sirve para nada, le sirve al DPS para recaudar, pero no a las empresas, así que esperemos de que se pueda modificar. Lo malo es que un proyecto que nosotros salió de acá, después lo encajonaron 3 años y ahora salió, lo votaron al toque sin pedir que la gente opinara, digo, entonces cuando nos mostraron dijimos, ah, no, pero esto no fue lo que salió, no le quedó nada de lo que hicimos, lo hicieron economistas y contadores del BPS solo con el afán recaudador y bueno, y para seguir generando plata para el banco, pero no solucionándole la vida a las empresas, así que veremos el viernes cuál es la receptividad para modificar eso y que hayan votos después en el Parlamento para cambiar 5 o 6 artículos y que la gente se pueda amparar y decir, bueno, no tengo más deuda, no tengo más juicio, no tengo más embargo, y que a los jubilados que vienen pagando hace años, al momento de salir la ley, caduque esa deuda y puedan cobrar una jubilación un poco más digna que la que están cobrando.
1: Sí. Muchísimas gracias, Gustavo. Nos reencontramos, si Dios quiere, la semana que viene.
0: Un gusto, y bueno, nos veremos el miércoles. Esperemos que con sol, así tenemos mejores noticias para la gente.
1: Esperemos que sí. Mabel ya me hace noticia que va a ser difícil. Ya me dice con la cabeza, mirá que no.
0: El tiempo está como el Uruguay, cuesta abajo.
1: Nos vemos, Gustavo. Te mando un abrazo.
0: Un abrazo.
1: Chao, chao. Chao, chao.

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1: Vuelve a hacer señas, Tabaré.
0: Está querendón. ¿Eh? Está querendón con el tiempo.
1: Sí, lo que pasa es que esto está como lo que pasa es que este mes con aumento.
0: Ah, pues, no, lo que pasa es que se viene la noche la nostalgia. Es por
1: eso. ¿Es por eso?
0: Claro, ya estamos ahí.
1: ¿Sí?
0: Ahí, sí.
1: Bueno.
0: Y yo conozco a alguien que se sienta y escucha All Hits, pero todavía no sé, debe hacer un mes que viene escuchando, no he visto ni un tema anotado para que le facilite a Tabaré la cosa, pero no.
1: Ah, es cierto. Se ha pasado.
0: Digo que sí. Porque después Tabaré me dice, yo le erro en una letra y me sale otra.
1: Tengo unos buenos temas en inglés. Compromiso de la radio, en unos minutos seguimos con nuestra gente.
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4: Temperatura 11 grados.
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6: Son las 11 y 12 minutos.
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0: Seguimos con toda nuestra gente y tengo un mensaje de audio.
1: Hola, buenos días, Enrique. Y Mabel, buenos días a la audiencia. Sobre el tema del muchacho este que está perdido, quería avisarle que toda la persona que se encuentre para ese lado de Cortina, por la ruta ahí, y lo vea, que traten de hablarle, que traten de conversar y acercarse al muchacho. El muchacho no es malo, porque si lo ven en una situación sospechosa en la ruta, no significa que el muchacho sea malo. Es un excelente trabajador del frigorífico, un excelente persona. Cualquiera lo puede pasar en un momento de la salud mental, pero que se acerquen y que traten de charlar y que llamen a la policía a la brevedad. Se ha visto para el lado del lado de Cutina ahí, que por favor, que la gente, todos aquellos que escuchen, que lo vean, que se acerquen y puedan hablar con el muchacho, y llamen a la sesión más próxima. El muchacho no es malo, porque la gente capaz que lo ve en situaciones así sospechosas en la ruta y nadie le da corte, y lamentablemente necesitamos de una mano. El que lo vea en la ruta o lo vea por algún pueblito de eso, que él trate de acercarse y hablar con él.
0: Bueno, muchísimas gracias al oyente.
2: La persona estaba hablando que lo vieron, dice, está pidiendo por Cortina. Yo es algo que lo vi en Facebook. Lo que me llama la atención, que desde Jefatura de Policía no recibimos absolutamente nada como persona desaparecida.
0: Yo también lo vi en Facebook, pero...
2: como persona desaparecida. Y lo que dice en Facebook, la publicación que yo vi, es que fue en la zona de Bonilla, que sí habían denunciado a la policía, que la policía fue que no lo encontró. Eso dice en esa publicación.
0: Bueno.
2: Y la foto no está clara porque le pusieron los carteles grandes encima y no se sabe cuál es en definitiva la persona.
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0: Tengo un mensaje acá que dice... Buenos días, buena jornada. Los escucho y me río en los momentos en que se interponen hablando con lo que pasó con Antonio Maeso. Ah, dice, un Maeso para ustedes. Los agarra patada. Hay mucha susceptibilidad en el ambiente. Y para completar, Carrasco con los chistes de Jaimito. Tan bravo.
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0: Este amigo que vaya comprando un buen Don Carmelo, para cuando gane Nacional, ¿no? Porque mira, dice, buenos días, dice el mensaje, ya somos dos hinchas de Nacional con Gustavo, a mí me da pena ver jugar a Nacional. Y bueno, se te da pena un Don Carmelo para ver las penas.
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1: La DGI prepara nueva estructura para ir tras el dinero de los altos patrimonios. Según la información, la Dirección General Impositiva avanza hacia la creación de un segmento de altos patrimonios que integre en un solo esquema de gestión todos los impuestos vinculados a ese universo de contribuyentes. El director general de Rentas, Gustavo González, explicó que la idea apunta a reunir bajo una misma órbita el impuesto de enseñanza primaria, el impuesto a las rentas de las personas físicas por arrendamientos, la distribución de dividendos, el IRPF por rentas de capital mobiliario y el impuesto al patrimonio de las personas físicas. Según precisó el jerarca, se trata de todos los impuestos que tengan que ver con la rentabilización del patrimonio o con impuestos que sean específicos al patrimonio propiamente dicho. Debemos destacar que, consultado sobre qué monto de riqueza definiría a un contribuyente como parte de ese segmento, González Amilibia reconoció que está todo para definirse y remarcó que el diagnóstico de partida es la fragmentación actual. Tenemos todo eso fragmentado. Entonces, eso del tratamiento como segmento es lo que tiene más sentido para nosotros. El debate cobró estado público luego que trascendieran deudas por el impuesto de primaria de figuras con alta exposición política. Primero el director de la OPP por una propiedad en Solís y más recientemente el propio presidente de la República, Moroso, por un inmueble de su titularidad y por mejoras que no regularizó ante catastro en una vivienda familiar. Este tributo, que pagan cerca de 1 millón de contribuyentes propietarios, promitentes compradores, usufructuarios y poseedores de inmuebles urbanos y rurales, cuyo valor catastral supere los 282.612 pesos en 2026.
0: Qué placer viajar en Núñez.
1: Debe ser para eso.
0: ¿El qué?
1: ¿Qué van a hacer esta ley para que no se olviden de pagar? Haga silencio. Pero, y es así, para que no se olviden de pagar.
0: Es que me hace hacer silencio.
1: Pero el...
0: Un silencio vale más que mil palabras.
1: El tema que trascendió lo de Arim, trascendió lo del presidente de la República, había trascendido lo de aquella legisladora, el primero que duró unos días nomás.
0: La ministra.
1: Sí. ¿Verdad? Y fue porque se olvidaron. O no sabían que tenían que pagar. Entonces ahora van a unificar todo para que nadie...
0: En
1: se
0: una olvide. Ley de recuerdo.
1: Seguro. Sería la ley del recuerdo. Ley del recuerdo. La vamos a entrar a cumplir ahora en agosto, que es el mes de la nostalgia.
0: Simplemente recuerde nomás. Y nos vamos de vacaciones, vamos a disfrutar, sí. Altos del Arapey con
1: este
0: Núñez.
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0: Desde Montevideo, pero como estamos... nosotros salimos antes, porque nos llevan gratis. No nos dejan, obviamente. Sí. 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
1: Me llegó hoy el comunicado de AUGAP, la Asociación Uruguaya de Ganaderos del Pastizal, que tiene el martes que viene, ahí en lo de... Luis Donazar, en Curtina, tiene una jornada que ayer la difundíamos en Campo Abierto TV y que también lo dijimos en el informe de Campo Abierto en Raíces Criollas. Bueno, hoy de mañana me llegó el comunicado que también manifestando una fuerte oposición a lo de Casupá, a la tan mentada represa de Casupá, y varios piden que se estudien otras alternativas, porque esa afecta a productores, afecta a campo, afecta monte nativo, y hay otras instancias, y no garantiza el
0: y
1: agua.
0: ¿Y patrimonio?
1: Y no, sí, también.
0: Patrimonio histórico.
1: También.
0: No lo respeta y no hay seguridad que vayan a tener agua.
1: ¿Y Tabaré se rebeló? ¿No quiere ir a ponerle numerito a las piedras?
0: Y sí, justamente, porque si no van a ser unas piedritas nomás. 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
0: El petróleo Brent cotiza a esta hora en 88.40 por barril. La firmeza del crudo sigue siendo una variable clave para el seguimiento de los costos de fletes, insumos y combustibles en la región. Caso Sebastián Marcet, se ajusta a la inteligencia fronteriza en el Mercosur. Tras los últimos operativos y las investigaciones sobre redes de encubrimiento, los ministerios de seguridad e inteligencia de Uruguay, Paraguay y Bolivia intensifican el intercambio de datos en tiempo real. Washington y la Unión Europea monitorean el alcance de las medidas sobre el sector energético en Venezuela, mientras los países vecinos vigilan la evolución de los flujos migratorios. Las acciones militares se mantienen en Ucrania y Rusia, en el frente oriental de Ucrania, con ataques cruzados de drones y artillería sobre infraestructura energética e industrial. Moscú mantiene su postura firme frente a las presiones internacionales, mientras Kiev continúa gestionando el flujo de asistencia militar y financiera con los aliados de la OTAN. El foco de la diplomacia global está puesto en el impacto que el conflicto sigue generando en los precios internacionales del gas, fertilizantes y granos. En Cuba, la isla continúa atravesando una situación compleja, marcada por la crisis de suministro eléctrico y la escasez de combustibles, lo que impacta en la actividad cotidiana y en el transporte.
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0: Tengo un mensaje por acá que dice: tenga cuidado, don Enrique, con tanta susceptibilidad reinante. No sea que Tabaré se le dé vuelta al recau. El tiempo malo, la humedad es complicada.
1: Se revira la situación.
0: No, lo vamos a mandar en Núñez Transporte y Turismo para echar.
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0: Tabaré, que lo pase bien. No sé si va a sestear, si... ¿qué va a hacer?
3: Varici a la pata a la cama le sacamos, ¿no?
0: Sí.
3: Está lindo, está.
0: Y vio que apretó de vuelta, ¿no?
3: Sí.
0: ¿Qué?
3: Quiso salir un solcito y usted mandó la tanda cuando apretó la garúa. Gracias.
0: Eso sí que quiso.
3: No, pero hace rato que está así ya.
0: Sí, sí.
3: Desde las 9 y pico por ahí. Pero la ya verdad. Lo dijo Mabel, ¿no?
0: ¿Es que va a seguir?
3: Yo le pedí que me mintiera que iba a haber sol, pero no quiso.
0: Nah. Y va a seguir así.
1: Si hay algo que no me gusta, Tabaré, justamente es la mentira. Podré soportar mucha cosa, pero la mentira...
3: Pero yo...
1: No le voy a mentir. A ver qué pasa, a ver, Tabaré. Y bueno, se sigue manteniendo en un 20%, pero, a partir de las 2 de la tarde y hasta las 4, lluvias. No van a ser lloviznas, ya son lluvias. Bueno. No le puedo mentir más. No. Aumentó la humedad al 94. Ahora. Me callo. Bueno, sí, es mejor. Está bien, me callo. Es mejor. Tiene toda la razón. Me callo la boca. Gracias, Tabaré. Gracias, gente linda. Hasta mañana, sigue aquí.
0: Que lo pasen bien, cuídense mucho.
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10: Son las 11 con 40 minutos.
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7: El ministro Gabriel Odone defendió los cambios en la SAFAP y estimó una rebaja de comisiones de entre 5 y 10%.
8: El PIT-CNT analiza convocar a un paro general para el próximo 11 de agosto en rechazo al incumplimiento del diálogo social.
7: El Poder Ejecutivo reglamentó el pago de una partida extrasalarial de 1.500 pesos para 6.000 funcionarios civiles de la Administración Central.
8: El Zunca planteó al presidente Yamandú Orsi su preocupación por llevar más de 110 días sin convenio colectivo en la construcción.
7: La ministra Fernanda Cardona aclaró que todavía no hay un contrato firmado con la empresa HIF Global para la planta en Paysandú.
8: La Corte Electoral declaró improcedente la propuesta de plebiscito departamental contra la planta de HIF Global en Paysandú.
7: La empresa Stadler presentó una iniciativa privada para instalar un sistema de tranvías de 5 líneas en el área metropolitana.
8: La Confederación de Cámaras Empresariales consideró razonable la aplicación del IMESI a los autos eléctricos de alta gama.
7: La Fiscalía solicitó 16 años de prisión para el ex senador Gustavo Penadez por más de 20 delitos de abuso sexual contra menores.
8: El Ministerio de

0: Parcialidad de Tigre con el saldo de un herido.
1: El precio internacional del petróleo superó los $90 el barril tras las intensificaciones del conflicto en Oriente Medio y bloqueó de pasajes marítimos estratégicos.
0: Advierten que el martes 28 de julio se registrarán tormentas fuertes y vendavales en el norte y en el este del país.

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5: Temperatura 11 grados.
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2: Son las 12 con 5 minutos.
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0: La paz del Señor Jesús, que Dios les bendiga a todos, queridos hermanos, que sean bienvenidos en este día miércoles 22 de julio. Estamos aquí en el programa La Voz de la Liberación, programa informativo de la Iglesia Dios es Amor, de aquí de Tacuarembó. Un día, mis hermanos, que se presenta lloviendo, ¿verdad? Está lloviendo sobre la ciudad, pero siempre decimos nosotros que todas las cosas vienen de parte de Dios. Las lluvias son bendiciones de Dios también, pero la fe no puede menguar en esta tarde. Queremos saludar a toda la audiencia, que ellos puedan compartir con nosotros. Vamos a salir en el stream de la radio, mis hermanos, y también está junto conmigo el hermano cooperador Luis Pimienta. Que Dios te bendiga, Luis.
1: Dios te bendiga, hermano Marco. Dios bendiga a los que nos escuchan por la radio, a aquellos que nos ven por los streaming. Queremos saludar, y como tú decías, de que la fe hoy no puede menguar. Hoy la fe tiene que ponerse en práctica. Hemos visto, hermano Marco, toda esta semana que hay que poner la fe en práctica. ¿Y qué es el impedimento? La lluvia. La lluvia es el impedimento de aquellos poder llegar, pero Dios prepara transporte. Tenemos taxi, tenemos el bondi, tenemos igual a un colega para que nos lleve igual. Hoy vamos a hacer el esfuerzo, hoy estaremos el hermano Marco, estaremos quien les habla, predicando la palabra de Dios hoy miércoles. Hoy será un día de prosperidad en tu vida y seguimos en el mes de la plenitud de Dios. Yo creo que Dios hoy tiene algo maravilloso para hablar en los dos horarios. Dios tiene algo maravilloso y vamos a decir, los milagros siguen aconteciendo en nuestra fe, que hace que la mano de Dios se mueva y obren los milagros.
0: Claro que sí, hermano Luis, por eso nosotros le invitamos a todos aquellos, mis hermanos, que quieran hacerse presente en esta tarde, Iglesia de Zamora, aquí en Tacuarembó, calle César Ortiz, allá la 224, mis hermanos, 254, perdón, mis hermanos, viviendo la prosperidad integral, viviendo la plenitud de Dios. Mis hermanos, quien te habla, estaré predicando la palabra, orando por todos los que se hagan presentes, orando por los dones del Espíritu Santo y profetizando en el nombre poderoso de Jesús. Mis hermanos, qué lindo, ¿verdad? El hermano Luis lo decía, ¿verdad? Cuántas bendiciones que Dios nos ha entregado, moto, auto, camioneta, mis hermanos, y para que nosotros podamos ir a la obra de Dios, y muchas veces nos rehusamos y no venimos a la presencia de Dios, porque le buscamos excusa, porque es fácil. Hoy está lloviendo, no voy a ir a la presencia. Hoy no, el ser humano siempre encuentra alguna excusa para faltar de la presencia de Dios. Pero qué bueno cuando nosotros queremos vivir la plenitud de Dios, que la plenitud de Dios trae para nuestra vida bendiciones, bendiciones desde adentro, desde el corazón, vivir pleno, lleno del poder de Dios. Muchas veces nosotros vamos a la iglesia con problemas, con dificultades, pero sabemos cuando estamos plenos, nuestro corazón está rebosando y la gracia de Dios se manifiesta. La prosperidad integral, mis hermanos, lleva a todos los órdenes de la vida, ¿verdad? Enfermedad, vida espiritual, material, la familia. Es lo que Dios quiere entregar en esta tarde, esa bendición para ti. Esa prosperidad integral, mis hermanos, que arranca por la salud. Que vale que nosotros podamos, hermano Luis, tener mucha plata y no tener salud, ¿verdad? Ya no podíamos vivir conforme al deseo del corazón de Dios, porque en el deseo del corazón de Dios está vivir pleno, vivir sano, mis hermanos. Muchas veces mismo, sí, mi hermano Marco, ¿por qué tantas personas enfermas? Porque ellos no vienen a la presencia de Dios, porque la voluntad de Dios es que nosotros vivamos como Él nos llamó, a vivir plenos, llenos del poder de Dios. Muchas personas cuando llegamos a la iglesia o llegan a la iglesia, vienen enfermos, ¿qué hace Dios? Las sana, las cura, las perdona, las limpia. Y ahí viene la transformación de Dios. Por eso nosotros te esperamos, te hacemos esta invitación especial. A la tarde quien te habla está predicando, y a la noche va a estar el hermano Luis Pimienta predicando una palabra, llevando un mensaje. Mis hermanos, yo siempre digo esto, no venir a la presencia de Dios es perderse una bendición, hermano Luis.
1: Así es, hermano Marcos, como tú decías, podemos tener todo el dinero del mundo, pero podemos comprar una cama, pero no podemos comprar el sueño. Podemos comprar medicina, no podemos comprar la salud. Y podemos comprar un montón de cosas que solo Dios puede entregar a nuestra vida. Nosotros podemos capaz que decir, no, yo tengo todo el dinero, voy a los mejores médicos. Sí, pero esos mejores médicos no encuentran la solución. Esa es la plataforma de que Dios te va a enseñar de que solo Él tiene el poder para curar, para sanar, restaurar, libertar y sacarte del mundo pecaminoso. Porque es así, la Biblia lo llama así, porque es un mundo de maldad, es un mundo que Dios aborrece. Como dice la Biblia, Dios aborrece el pecado, no al pecador. Dios ama al pecador, porque Él vino, en la Biblia está escrito que no, Él vino a sentarse con aquellos que estaban enfermos. Nosotros, hoy en día, el mundo está enfermo. Nosotros estuvimos enfermos y vinimos a los pies de Cristo. Él se sentó con nosotros a la mesa, nos limpió, nos enseñó el Evangelio, y a través de su palabra fuimos renovados, y hoy podemos decir que hay un Dios y testificamos de que hay un Dios que sana, liberta y tiene un milagro para tu vida y para tu familia.
0: Qué lindo, hermano Luis, ¿verdad? Pero qué bueno es que Dios, porque cada día nos da una posibilidad de venir a la presencia de Él, de presentarnos delante de Él, y muchas veces siendo no merecedores y llenos de inmundicia, de pecado, de problemas, dificultades. Pero cuando venimos a la presencia de Dios, encontramos una salida que quizás buscamos por muchos lugares. Y quizás venir a la presencia de Dios es el último lugar que dejamos de ir. Entonces nosotros te decimos que cuando venimos a la presencia de Dios, algo va a cambiar en tu vida. Porque no es en vano. Cuando ponemos la mirada en Cristo Jesús, mis hermanos, sabemos que todas las cosas no ocurren para bien. Por eso nosotros te esperamos en esta tarde, en esta campaña poderosa, mis hermanos, la prosperidad integral, mis hermanos, basado en este mes de julio, la plenitud de Dios. Qué lindo que nosotros podamos vivir pleno de la plenitud de Dios. Les mandamos un saludo a aquellas personas que escuchan el programa y no han llegado a la presencia de Dios. No han, por distintas circunstancias, no han dado ese paso de fe. Pero déjame decirte, cuando des ese paso de fe, vas a ver que vas a ser un hacedor de la palabra y no un oidor de la palabra. Mis hermanos, yo quiero leerle unas características de la prosperidad integral y la plenitud de Dios. Dice, la prosperidad integral dice, bienestar, desarrollo en el entorno, la familia, la finanza, la salud y el alma. Y en la plenitud de Dios, llenura interior del carácter de la gloria de Dios. Esas son las diferencias. Pero hoy se van a juntar esas dos diferencias. Cuando estamos pleno del poder de Dios y venimos a buscar, Dios nos va a llenar con la plenitud integral. Con eso que necesitamos tanto. ¿Cuántas personas necesitan una salud? ¿Cuántas personas necesitando que Dios sane a su familia, a sus hijos? Hoy podemos ver en las redes sociales que hay un muchacho perdido, ¿verdad? Qué desespero, yo me imagino, a la familia. Mis hermanos, nosotros oramos por todo eso, ¿verdad? Vemos la maldad en el mundo, vemos lo que está pasando, pero es necesario. La Biblia nos habla de que hay un libre albedrío, que es Jesús. Y muchas personas me echan a ver, ah, pero Dios no existe. Claro que existe. ¿Y por qué hay niños con hambre? ¿Por qué hay esto? Porque no han venido a Cristo. No ha mirado para Dios. Mis hermanos, nosotros estamos hablando de un Dios que salva, de un Dios que está vivo, de un Dios que un día entregó su único hijo allí por nosotros, allí en la cruz, para salvarnos, para darnos una identidad, para curarnos. Y lo más lindo, mis hermanos, para salvar nuestra alma. Así que te esperamos hoy, a partir de las 14 horas y a las 19 horas, en calle César Ortiz Ayala, 254, está la puerta de la bendición. Te esperamos, no falte. Faltar es perderse una bendición. De parte de Dios, hay una palabra, hay un mensaje, mis hermanos, y hay promesa del Espíritu Santo. Así, mis hermanos, no mire para la lluvia. Muchas veces el ser humano, hermano Luis, mira para el obstáculo, mira para el problema, pero no mira para Cristo. Cristo Jesús es el mayor, mis hermanos, de todo. No, cuando nosotros miramos para el problema, Él ya tiene la solución. Cuando nosotros miramos para la dificultad, Él ya tiene resuelto lo que nos está pasando. Pero lo importante es que podamos mirar cada día para Él.
1: Así es, hermano Marcos. Lo que nosotros vemos una dificultad, Dios ve una solución, una plataforma para poder llegar. Si hoy esa plataforma es la lluvia, Dios va a obrar, Dios va a tocar el corazón de alguien. Tienes vehículo, bondi, para llegar a la casa de Dios. La presencia de Dios hoy va a descender sobre tu casa, sobre tu hogar, pero tienes que hacerte presente hoy, sea 14 horas, 19 horas, porque la palabra de Dios va a hablar contigo, va a restaurar, va a sanar. Y yo creo que, hermano Marcos, que hoy van a suceder milagros.
0: Claro que sí.
1: Van a suceder milagros porque hoy la plenitud de Dios va a rebosar, la gloria de Dios va a descender sobre cada uno de aquellos. Nos vamos a reunir en un lugar físico, pero somos nosotros la iglesia que debemos de buscar y ser llenos. La Biblia dice que nosotros debemos ser llenos del Espíritu Santo y las bendiciones de Dios vienen. Nosotros no vamos a buscarlas, sino que ellas vienen a nosotros. ¿Por qué? Porque primero buscamos el reino de Dios y su justicia y lo demás será añadido.
0: Claro que sí, hermano Luis. Vamos a saludar a unas personas que estamos por aquí, mis hermanos aquí. Dice, bendiciones, hermanos, estamos escuchando en familia. Si Dios es nuestro amigo, nuestro médico y nuestro rey. En un abrazo. Hermana Iris Méndez de Bonilla. Le mandamos un saludo a toda la gente de Bonilla, a toda esa familia de la fe, ¿verdad? A todo lo que ellos nos están escuchando, a Venancio, mis hermanos, a nuestro hermano Venancio ahí. Que Dios les bendiga. También tengo otro por aquí que dice, mis hermanos, la hermana Graciela Medeiro, paz, hermano Marco Luis, aquí con fe por lo que nació en nuestro corazón primero. Dios ya tiene en cuenta las bendiciones. Qué bueno, mis hermanas, le mandamos un saludo. Ayer la hermana Graciela Medeiro, ¿verdad? Hoy también hay culto allí, ¿verdad? Una campaña poderosa. Segundo día esa campaña, mis hermanos, allí en calle Basilio Araujo 111, también está la puerta de la bendición. Mis hermanos, también tengo otro saludo por acá que dice, mis hermanos, Daniela Barceló, dice, paz, Dios bendiga, hermanos, estamos en sintonía, en familia. Bendiciones, le mandamos un saludo a Daniela, ahí le mandamos a Gonzalo, a Tatiana, a toda la familia Barceló Quiroga, ahí en el barrio Echeverri, y que Dios les bendiga. Les bendecimos aquí. También Alicia Recoba, le mandamos un saludo, mis hermanos. También le mandamos un saludo, mis hermanos, a Fabián Piedra Buena, allí, mis hermanos, en Florida, un hermano de la fe, pastor de allí, de Cerro Colorado. Que Dios les bendiga. Gracias por la sintonía, Fabián. Les bendecimos de este lugar. Mis hermanos, la fiesta está preparada, como yo siempre digo. Ahora tenemos que ir nosotros, ¿verdad? Que somos los que vamos a participar de esa fiesta. Así que te esperamos, mis hermanos, a partir de las 14 horas para vivir esta fiesta espiritual. Plenitud de Dios, campaña Prosperidad Integral. No puede faltar, Dios te está prometiendo todo, todo te está prometiendo. Mi hermano querido, nosotros muchas veces tenemos problemas, dificultades y no las contamos para nadie. Muchas veces nos ha tocado subir al altar lleno de tristeza, lleno de dolor. Pero Dios siempre que nos consuela. Quizás muchas, no solo nosotros, pastores. Yo recuerdo una historia, mis hermanos, de los pastores, cuando un pastor que había fallecido la esposa, ¿verdad? Él predicó la palabra, la avisan, él estaba en el altar, terminó de predicar y después se fue. Mis hermanos, fue un hombre de fe, como fue el pastor Néstor Antunes, mis hermanos, y siempre me quedó guardado aquello, que nosotros, aquello me quedó para mi vida espiritual, ¿verdad? Que no podemos enfrentar los problemas, las dificultades, pero que Dios, mis hermanos, está bendiciendo a cada uno de nosotros. Así que te esperamos. También saludamos a Julia Benítez. Dios te bendiga, Julia Benítez. Está en sintonía allí en el barrio López. Julia Benítez, mi amiga Julia Benítez, allí, gente de la panadería allí, ¿verdad? Le mandamos un saludo. También le mandamos un saludo a Paula Flechi de allí de Florida también. Dios te bendiga, Paula. Que Dios le bendiga. También por ahí tenemos otro saludo. Por acá, al pastor Benjamín, a tu familia. Dios te bendiga, varón de Dios. Le mandamos un saludo a Luis Carlos allí en Montevideo. Que Dios le bendiga a todos. Así que te esperamos, calle César Ortiz y Ayala 254, Iglesia Pentecostal. Dios es amor.
1: Así es, hermano Marcos. Yo quiero también saludar al hermano Juan Gómez, el diácono de allá de Salto, que estuvimos el viernes pasado allá. Y fue una gran bendición. Le mandamos un saludo, una bendición a toda la juventud de allá, también a aquel pueblo maravilloso, aquel pueblo de fe, un pueblo maravilloso. Y qué maravilla cuando el pueblo va a buscar de la presencia de Dios y los milagros acontecen. Fuimos testigos de los milagros que Dios hizo, cómo Dios libertó jóvenes, cómo Dios libertó a las personas en la tarde, y en la noche fue como Eliseo, la gloria fue mayor. Aleluya. Y fue una bendición. Y ellos no vieron que el clima estaba feo, estaba horrible, pero ellos se movieron en fe. Es un pueblo de fe. También queremos saludar a nuestra hermana Magela, dice, paz del Señor, queridos hermanos, lo estamos escuchando con Facu y mi amado esposo por FM. Bendiciones para todos. Le bendecimos a esa familia maravillosa que Dios ha puesto en ese lugar, y estamos ahí atentos para que Dios un día pueda hacerles que ese paso de fe ellos puedan dar.
0: Glorias.
1: Y yo creo que la bendición de Dios va a derramarse sobre su casa, sobre su hogar, y ellos van a testificar un día allí delante del altar de la obra de Dios en sus vidas.
0: Claro que sí. Mis hermanos, así que está todo preparado. Así que te esperamos a pedirle a nuestro amigo, querido amigo Tabaré ahí, para pasar una alabanza, para que la audiencia también se pueda glorificar a través de una alabanza, mis hermanos. Así que, hermano Tabaré, vamos contigo ahí en estudios.
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2: Ahí estaba, mis hermanos, esa preciosa, hermosa alabanza, mis hermanos. Cuando la fe empieza a desfallecer, en el momento más preciso, llega ese poder de Dios para darte la victoria. Siempre debemos esperar en Dios, sin pensar en lo que Dios tiene para acá nosotros. Mis hermanos, la Biblia, yo tengo abierto allí, mis hermanos, en el Salmo 119:80. Dice una oración, mis hermanos, dice: si mi corazón íntegro está en sus estatutos, para que no sea yo avergonzado. Mis hermanos, así hablaba el salmista David, así hablaba el rey David, mis hermanos, que él tenía el corazón íntegro a Dios, mis hermanos, para que él no fuera avergonzado. Así somos nosotros, cuando tenemos un corazón íntegro a Dios, no vamos a pasar vergüenza, el enemigo no va a tener potestad de nosotros. Es, mis hermanos, algo que Dios nos enseña, a vivir en la integridad de él, mis hermanos, de confiar a pesar de la fuerza del enemigo. Muchas veces el enemigo se levanta, lo vemos por David, Goliat era mucho más grande, pero él venció porque vio una posibilidad, era la posibilidad que él había tenido para poder vencer y ser rey. Muchas veces nosotros tenemos una bendición a la puerta, pero el enemigo no quiere ganar la batalla y desfallecemos en la fe. No te digo que esa bendición no va a llegar, quizás se retrasa, porque lo que Dios tiene prometido para ti, te lo va a alcanzar en su tiempo. Mis hermanos, por eso te invitamos a participar en esta tarde, allí, mis hermanos, en calle César Ortiz Ayala 254, campaña Prosperidad Integral bajo la plenitud de Dios. Este mes de julio declarado plenitud de Dios, mis hermanos, el mes séptimo del año 2026. Así que te esperamos, no falte. A partir de las 14 horas ya vamos a estar orando ahí con el pueblo del Señor, mis hermanos, las puertas de la iglesia van a estar abiertas, y a partir de las 19 horas también, quien te habla va a estar predicando a la tarde, y a la noche está el cooperador Luis Pimienta predicando y orando por todos ustedes, mis hermanos.
3: Así es, hermano Marco, como tú estabas diciendo, anunciando ahí, vamos a orar por ese pueblo maravilloso que sea presente, y Dios va a obrar algo, Dios va a obrar a través de su palabra, porque nosotros precisamos solamente de creer y sucederá. La Biblia dice: si crees, te es posible. Aquello trae a memoria en la Biblia de aquellos amigos que tenían al paralítico y no había lugar, estaba lleno, y ellos, ¿qué hicieron? Buscaron la solución porque querían que el amigo tuvieras encuentro con Jesús.
2: Claro.
3: Y yo creo que en esta tarde y en la noche Dios quiere que tú tengas ese encuentro, que tú conozcas a sus amigos, lo conozcas a él, y él te va a enseñar sus amigos. Y sus amigos son aquellos que te hacen de caminar en plenitud, ser lleno de la presencia de Dios. Aquellos que estás desfalleciendo en la fe son los que te extienden la mano y te dicen: vamos, que Dios tiene un propósito contigo. Adelante, porque aún sin fuerzas Dios te las va a renovar. La Biblia, y cada vez, cada palabra que uno da, hermano Marcos, es una bendición, porque nosotros pasamos por ese momento.
2: Claro que sí.
3: Y alguien vino con discernimiento, que Dios lo usó, y dice: hermano, estamos contigo, estamos orando. Y entonces nosotros sentimos esa plenitud de Dios en nosotros, y se enciende esa llama del Espíritu Santo, y no se apaga, sino que nosotros decimos: si aquel está orando por mí, yo me voy a levantar y voy a continuar orando, y voy a orar por él también, porque yo no sé si él, con las pocas fuerzas, él me está ayudando a mí en la oración, y yo lo voy a ayudar, porque capaz que él está pasando lo mismo, pero Dios tiene la victoria. Y hoy, aquí en César Ortiz Ayala 254, a las 14:19 horas, es el lugar de tu milagro. Yo creo, hermano Marcos, que hoy va a acontecer algo maravilloso y quedará marcado en cada vida y en cada corazón, porque la presencia de Dios va a entrar con providencia, va a entrar con sanidad a través de su palabra. Y eso, hermano Marcos, creo que va a ser la mayor bendición que podamos recibir en estos días.
2: Claro que sí, mi hermano querido, como dice un dicho por ahí, un pueblo unido jamás será vencido. Así que vamos, mis hermanos, a reunirnos en fe, a clamarle a Dios, y Dios va a manifestar su poder. Les mandamos un saludo, bendiciones, mi hermano Marcos, escuchando del Terruño 2, Rubén y familia. Dios bendiga, hermano Rubén, familia, les esperamos en esta tarde. Mis hermanos, también tengo otro por aquí, Miriam. Dios bendiga, hermano Marco, Luis, los estamos escuchando, bendiciones. Ahí, Miriam, Ramón, les mandamos un saludo. les esperamos en esta tarde. Mis hermanos, bueno, le mandamos un saludo a toda la audiencia. Vamos a prepararnos para orar. Vamos a prepararnos para aclamarle a Dios. Vamos a hacer una oración, mis hermanos, para que Dios pueda direccionarnos y llevarnos a su presencia. La presencia de Dios marca una diferencia. La presencia de Dios marca, mis hermanos, una salida, una respuesta para aquel que no la encuentra. Aquellas personas que de repente en este momento están sufriendo de un cáncer o tienen familiares internados en un CTI. Mis hermanos, la última palabra la tiene Dios. Él venció la muerte misma allí en la cruz. Esa sangre derramada allí en la cruz, mis hermanos, no fue por nuestras prosperidades, no fue por nuestras bendiciones, fue por la salvación de nuestra alma. Cuando venimos a buscar algo, vamos a la iglesia a buscar una bendición de Dios, nunca entendimos el sacrificio de la cruz. Déjame decirte esto, hermano Luis. Cuando venimos a la presencia de Dios a buscar un favor de Dios, que puede ser una bendición espiritual, puede ser una bendición material, no hemos entendido, mis hermanos, el sacrificio allí en la cruz. Pero yo te digo que Dios es Dios de poder, Dios de misericordia. Dice la palabra de Dios: venid a mí los que están cargados y trabajados, y yo lo haré descansar. Así es Dios, mis hermanos. Todo empieza por la vida espiritual. Después lo demás viene añadido. Así que vamos a prepararnos para orar.

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0: Mis hermanos, le queremos mandar un saludo a los que están viendo por Facebook a través de FM Tiempos, a Angélica Castro y a Marta Quiroga. Le mandamos un saludo a ellos y a toda la audiencia que ve el programa. Mis hermanos, lo va a ver, les bendecimos desde aquí a este lugar y que sea mucha bendición. Aquellos que necesitan una salud, que sean sanados por Dios. Aquellos que necesitan una restauración, una puerta a trabajo. Los que nos miran por FM Tiempos, los que nos escuchan por FM Tiempos, mis hermanos, personas que no conocen la iglesia, les bendecimos desde este lugar. Vamos a prepararnos para orar, hermano Luis. Oramos entonces. Grande Dios y maravilloso, Padre del cielo, Padre de la gloria, gracias te damos. Gracias te damos por este día, Señor, de estar presentándonos delante de tu presencia. Creemos en ti, confiamos en tu providencia, Jehová, que tú vas a preparar las almas para llegar en tu presencia en este día. Padre, prepara las almas, Señor, que ellos puedan llegar a ti, Padre, conforme es el deseo de tu corazón. Que la lluvia no sea impedimento, Padre, sino sea una herramienta para poner la fe en práctica. Creemos en ti, Padre, que tú tienes preparado bendiciones. Los cielos abiertos, Padre, en esta campaña de prosperidad integral, bajo la plenitud de Dios de este mes de julio. Necesitamos confiar, creer y depositar nuestra confianza. Padre, pedimos que vengas a bendecir las almas. Aquellos que se encuentran enfermos, quizás ahora y escuchan el programa, que sea derramada la sanidad. Visita el hospital, visita la cárcel, visita, Señor. Tú tienes el poder para bendecir, tú tienes el poder para transformar. Es tu espíritu que transforma. Nada podemos hacer nosotros, porque nuestra voluntad no sirve sino tu presencia y tu voluntad que es perfecta. Padre, direcciónanos para orar, enséñanos, capacítanos, Padre, para poder ganar esas almas, ese remanente que aún te pertenece. Padre, bendice, prepara las almas esta tarde, en los dos horarios, Señor, a partir de las 14 horas, a partir de las 19 horas. Va bendiciendo, Padre, este día miércoles 22 de julio, Señor, que quede marcado, Señor, un antes y un después. Bendice y entrega victoria.
1: Padre, bendice, Señor, a la audiencia, Señor, bendice a tu pueblo que hoy será presente, Señor. Agradecemos, Señor, esta oportunidad, Señor, de hacer la invitación de aquel pueblo, Señor, que hoy pueda llegar a tu casa, Señor, recibir las bendiciones que tú tienes preparadas en estos dos maravillosos horarios, Señor. Bendice a tu pueblo que sea presente en el nombre poderoso de Jesús. Amén y amén.

0: Ahí estaba, mis hermanos, la oración para todas aquellas personas, mis hermanos, que recibieron esa oración, que Dios les bendiga. Mis hermanos, así que te esperamos en esta tarde, campaña de prosperidad, prosperidad integral bajo la plenitud de Dios. Dios tiene el deseo de que tú vayas a su presencia. Del corazón de Dios nace el deseo de que vayas a la presencia. Él tiene un mensaje, Él tiene una palabra, Él tiene una sanidad, Él tiene un milagro para entregarte esta vida, pero depende de ti, de esperar en Él y confiar en Él, ir a su presencia. Así que te esperamos en esta tarde, calle César Ortiz Ayala 254, entre General Flores, mis hermanos, y 33. El ómnibus te para, mis hermanos, en General Flores, a la esquina, y en 33 te sube a la otra esquina. Hermano Luis, yo creo que no hay problema para llegar. Hoy está lloviendo, podemos mirar, pero no debe ser obstáculo para llegar a la presencia de Dios.
1: Así es, hermano Marcos, no es un obstáculo y un impedimento de ir a la casa de Dios. Algunos nos vamos a esforzar demasiado para el Señor, porque sabemos bien que nosotros podemos, en la tierra, hacemos para el hombre, pero ¿cuánta honra Dios nos va a dar? Porque nosotros lo hacemos de corazón para Él, porque sabemos bien que lo que viene, viene de Él. Todo viene de parte de Él. Y somos cada día agradecidos con Dios porque tenemos. Cada día podemos despertar, tener salud. Podemos tener un techo donde refugiarnos, un calzar, un vestir. Podemos tener un vehículo, aunque sea una bicicleta. Tenemos unas maravillosas piernas que Dios nos ha entregado para ir a su presencia. Déjame decirte que cuando estabas en tu peor momento, cuando estabas ahí que no encontrabas solución en ningún lado, ¿qué hiciste tú? Había lluvia, había trueno. Nosotros hicimos eso. Hubo trueno, hubo relámpago. Te dijeron una vez, dice, te invitaron, te acordaste de que te habían invitado la calle, el lugar y de la iglesia. Que ahí había un Dios que sanaba. ¿Y tú qué hiciste? Fuiste. Y no te importó si estaba lloviendo. Pero cuando entraste ahí y sentiste ese gozo en tu alma, de ese día en más adelante, No importaba nada. Yo era uno, digo, a mí no me importaba nada. Se llovía, cayera piedra. Dice, mira que no hay culto acá ahí en el centro. Me venía igual caminando hasta ahí, porque yo sabía que yo venía a buscar a Dios. No aquel que predicaba ni aquel que cantaba, sino que yo venía a dar lo mejor que tenía, que era mi tiempo, al Señor. Y yo creo que hasta el día de hoy yo soy agradecido con Dios, porque Él me ha bendecido, me ha prosperado. Y sobre todo lo que más quería yo, que mi familia sirviera al Señor. Y hoy testifico de que Dios obró. Lleva tiempo, el tiempo de Dios es perfecto, no es a nuestro tiempo. Nosotros tenemos un reloj y decimos, no, yo quiero esto en media hora. Y el Señor dice, esa media hora puede ser un mes, tres meses, un año. Pero la bendición cuando llega, y llega. ¿Y qué hace eso? Te invita a acercarte más a Dios, cada vez más a Él. Y ahí la bendición llega. ¿Y qué te dice el Señor? Capaz que tú te dice que oraras por eso, pero eso te conllevó a acercarte más a mí, a depender más de mí, no a depender de los doctores, ni de aquellos, ni del otro, sino a depender aún más de mí. Y yo te di el milagro, yo te di la bendición, y yo te prosperé y te abrí puertas de trabajo donde nadie quería abrir.
0: Qué tremendo, ¿verdad? Yo tuve una experiencia tan grande con Dios que oré por una persona, ¿sabe cuántos años oré? 8 años. 8 años pasaron para que esa persona llegara a la presencia de Dios. Fue tremendo eso, me gozo porque ahí una vez se dice, pa, quiero una bendición en un mes, y 8 años me costó, pero yo sé que Dios es el que respalda. Así que te invitamos, te esperamos en esta tarde, mis hermanos queridos, les bendecimos este lugar, les esperamos. Mira, el Espíritu Santo me habla para una persona que no va a la iglesia. El Señor te dice, yo tengo la salida. Yo no sé lo que estás enfrentando, lo que está pasando, pero el Señor te dice así, yo tengo la salida para ti. No sé ni quién es, pero el Espíritu Santo sabe todas las cosas, mis hermanos. Así que les esperamos, César Ortiz Ayala 254, en esta campaña poderosa, ¿quién te habla? Voy a estar predicando, orando por todo lo que se hagan presente, junto al Pastor Carlos. Vamos a estar una sierva o sierva de Dios predicando los atalayas, orando por revelación, y va a ser una tarde de mucha bendición. Así que aguardamos tu presencia. El más interesado que tú llegues a él se llama Cristo Jesús. Y también queremos mandarle un saludo a toda la gente, mis hermanos, del departamento de Salto, a donde tuvimos, mis hermanos, junto al Pastor Benjamín, a ti, hermano Luis, a José Barceló, tuvimos allí, luchamos, ¿sí? Tuvimos una prueba fuerte, pero vencimos porque el más grande de todos estaba con nosotros, el más poderoso estaba con nosotros. Así que le mandamos todo un saludo al pastor Juan Ávila, a su esposa, a su hijo y a toda la familia de la fe, esa familia preciosa, ese pueblo grande de Salto. Que Dios le bendiga, que Dios le honre, mis hermanos. Sigan, mis hermanos, que el camino está para adelante, que la salida y la respuesta está, mis hermanos, para venir para cada uno de nosotros. Así que les bendecimos este lugar, mis hermanos, que Dios les bendiga y les esperamos. Última invitación, hermano Luis.
1: Así es, hermano Marco, te invitamos para que hoy vengas en fe. trae a tu familia, trae a tus niños. Hoy será un día de victoria para ti. Hoy es el día que Dios preparó. En César Ortiz Ayala 254 es el lugar y el día de tu milagro. Hoy creemos por los ojos de la fe. Dice que nosotros, la palabra dice que no vemos por vista, sino que caminamos por fe. Y hoy yo creo, hermano Marco, que Dios va a obrar un milagro maravilloso. Personas van a ser liberadas, sanadas. Y no somos nosotros los que tenemos poder, sino que nosotros nos humillamos delante de la presencia de Dios. Y Dios es el que hace todas las cosas. La Biblia dice que por Él y para Él fueron creadas las cosas. Entonces creo que el milagro hoy es de parte de Dios, permitiendo esa enfermedad en tu vida para que el poder de Él sea glorificado. Así que te invitamos hoy. Así que no te puedes perder, como dice mi hermano Marcos, no venir al culto es perderse una bendición.
0: Claro que sí, hermano Luis. Y eso es una bendición tan grande que Dios nos da cada día. Y ¿saben lo es importante, mis hermanos? Que nosotros tengamos la confianza en Dios. Que muchas veces hay personas que dicen, no, mira, va a predicar el hermano aquel. Pero no somos nosotros, el Espíritu Santo, el que nos enseña, el que nos exhorta. Primeramente habla con nosotros, ¿verdad? Nos preparamos, claro que sí que nos preparamos para que Dios nos use de una manera especial. Pero el que hace los milagros, el que hace todas las cosas, es Cristo Jesús. Aquel que un día miró para nosotros, mis hermanos, se entregó allá en una cruz para salvación. Aquel que entregó cada gota de su sangre, mis hermanos. No una gotita, entregó toda su sangre allí en la cruz del Calvario. Ese es, mis hermanos, el que vive y reina por los siglos de los siglos, ese es Cristo Jesús. Así que te esperamos en esta tarde, mis hermanos, que Dios les bendiga y quedamos, mis hermanos, le damos gracias a Tabaré, mis hermanos, que Dios les bendiga a todos, mis hermanos, y les esperamos en los dos horarios.
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1: El ministro Gabriel Odone defendió los cambios en las AFAP y estimó una rebaja de comisiones de entre 5 y 10%.
2: El PIT-CNT analiza convocar a un paro general para el próximo 11 de agosto en rechazo al incumplimiento del diálogo social.
1: El Poder Ejecutivo reglamentó el pago de una partida extrasalarial de 1.500 pesos para 6.000 funcionarios civiles de la Administración Central.
2: El Zunca planteó al presidente

0: razonable la aplicación del IMESI a los autos eléctricos de alta gama.
1: La Fiscalía solicitó 16 años de prisión para el ex senador Gustavo Penadez por más de 20 delitos de abuso sexual contra menores.
0: El Ministerio del Interior relevó a las autoridades de sanidad policial y confirmó que el próximo director será un funcionario policial.
1: El comisionado parlamentario Daniel Radío afirmó que las cárceles son parte del problema y pidió enfocar el sistema en la rehabilitación.
0: La policía detuvo a 6 personas tras realizar 13 allanamientos por un caso de estafas informáticas que supera el millón de pesos.
1: La policía caminera incautó en Maldonado un cargamento de contrabando valuado en casi 900 mil pesos.
0: Hinchas de Nacional balearon 2 ómnibus que transportaban a la parcialidad de Tigre con el saldo de un herido.
1: El precio internacional del petróleo superó los 90 dólares el barril tras las intensificaciones del conflicto en Oriente Medio y bloqueó de pasajes marítimos estratégicos.
0: Advierten que el martes 28 de julio se registrarán tormentas fuertes y vendavales en el norte y en el este del país.
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1: ¿Qué tal, amigos? Comenzamos a informar en este miércoles 22 de julio de 2026, saludando a CX288 Norte FM de Bella Unión en Artigas.
2: Aquí están los titulares de las principales noticias de esta edición de Inforrami.
1: El ministro Gabriel Odone defendió los cambios en las AFAP y estimó una rebaja de comisiones de entre 5 y 10%.
0: El PIT-CNT analiza convocar a un paro general para el próximo 11 de agosto en rechazo al incumplimiento del diálogo social.
1: El Poder Ejecutivo reglamentó el pago de una partida extrasalarial de 1.500 pesos para 6.000 funcionarios civiles de la Administración Central.
0: El Zunca planteó al presidente Yamandú Orsi su preocupación por llevar más de 110 días sin convenio colectivo en la construcción.
1: La ministra Fernanda Cardona aclaró que todavía no hay un contrato firmado con la empresa HIF Global para la planta en Paysandú.
0: La Corte Electoral declaró improcedente la propuesta de plebiscito departamental contra la planta de HIF Global en Paysandú.
1: La empresa Stadler presentó una iniciativa privada para instalar un sistema de tranvías de 5 líneas en el área metropolitana.
0: La Confederación de Cámaras Empresariales consideró razonable la aplicación del IMESI a los autos eléctricos de alta gama.
1: La Fiscalía solicitó 16 años de prisión para el ex senador Gustavo Penadez por más de 20 delitos de abuso sexual contra menores.
0: El Ministerio del Interior relevó a las autoridades de sanidad policial y confirmó que el próximo director será un funcionario policial.
1: El comisionado parlamentario Daniel Radío afirmó que las cárceles son parte del problema y pidió enfocar el sistema en la rehabilitación.
0: La policía detuvo a 6 personas tras realizar 13 allanamientos por un caso de estafas informáticas que supera el millón de pesos.
1: La policía caminera incautó en Maldonado un cargamento de contrabando valuado en casi 900 mil pesos.
0: Hinchas de Nacional balearon 2 ómnibus que transportaban a la parcialidad de Tigre con el saldo de un herido.
1: El precio internacional del petróleo superó los 90 dólares el barril tras las intensificaciones del conflicto en Oriente Medio y bloqueó de pasajes marítimos estratégicos.
0: Advierten que el martes 28 de julio se registrarán tormentas fuertes y vendavales en el norte y en el este del país.
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1: Desde la Asociación de Radios del Interior, para todas sus emisoras afiliadas y cuando estamos comenzando a promediar la jornada de este miércoles 22 de julio, iniciamos el desarrollo de la información adelantada en titulares. Lo hacemos con novedades que llegan desde el departamento de Salto, donde se confirma que las pérdidas provocadas por el temporal ya se estiman entre 15 y 20 millones de dólares, según los primeros relevamientos presentados por el intendente Carlos Albizu, tras la afectación del 85% de los productores locales. El fenómeno del sábado dañó unas 300 hectáreas de cultivos e invernáculos, destrozando principalmente la producción de tomate, frutilla y morrón pronta para cosechar. La preocupación de las autoridades locales y nacionales también se centra en el impacto laboral, ya que el evento compromete la fuente de ingresos de hasta 6.000 trabajadores rurales permanentes y zafrales, en un contexto donde el 70% de las chacras afectadas carecía de seguro agrícola, según declaró el intendente Albizu.
2: Se calcula que un 80% de la producción hortifrutícola fue afectada. Se habla, esto es muy prematuro, pero en unas pérdidas de entre 15 y 20 millones de dólares, en las cuales la gran mayoría son invernáculos que cayeron, ¿no? Sabiendo que todo esto estaba para la cosecha, claro. Que la mayoría son tomates, frutillas, morrones y algunas otras hortalizas que estaban para ser cosechadas, eso va a tener un impacto local, sin lugar a dudas. Muchas de estas casitas que vemos que volaron los techos, que están en la periferia, son gente que a su vez trabaja en estas chacras, que se vieron afectadas. Entonces tenemos un doble golpe ahí.
1: También el ministro de Ganadería, Alfredo Fratti, habló de la ayuda que el gobierno está instrumentando para los productores del departamento de Salto, adelantando que también se analizará caso por caso la situación de productores de otros departamentos que también fueron afectados.
3: Nosotros trajimos todo un cuestionario, digamos, para que los productores, sobre todo a través de las gremiales, se puedan presentar a la oficina de la granja y de ahí ver cuáles son los daños y cómo los vamos a atender, ¿no? O sea, hay tres niveles, un nivel de afectación total, una afectación moderada y algunos cuando sea solo de nylon. Por eso son etapas diferentes y apoyo diferenciado, casi que un caso a caso.
1: En cuanto a informaciones destacadas relacionadas al ámbito laboral a nivel nacional, el Poder Ejecutivo reglamentó el cronograma de pago de una partida extrasalarial para equiparar los ingresos de 6.000 funcionarios civiles de la Administración Central, según informó el gobierno a través de un decreto firmado recientemente en el Consejo de Ministros. La medida busca corregir una brecha generada por un criterio de corte del convenio colectivo de 2022, otorgando una partida fija de 1.500 pesos en dos cuotas iguales de 750 pesos. El primer tramo se cobrará con los sueldos de este mes de julio y el segundo en julio del 2027, alcanzando a trabajadores que ganen menos de 98.000 pesos nominales y excluyendo a docentes, personal judicial y médicos de ACE.
4: El secretario de Ejecutivo del PIT-CNT analizará este jueves la posibilidad de convocar a un paro general para el próximo 11 de agosto, según señalaron fuentes de la central sindical. La medida responde al rechazo por el presunto incumplimiento del gobierno en los ámbitos de diálogo social y a la demora en la presentación de un plan nacional de empleo. En caso de que el planteo avance, la mesa representativa será la encargada de aprobar la propuesta y definir las características que tendrá la jornada de movilización.
1: El Sindicato de la Construcción y Anexos planteó al gobierno nacional su preocupación por la falta de avances en la negociación colectiva del sector, según dio a conocer el presidente del gremio, Richard Ferreira. Tras reunirse con el presidente Yamandú Orsi y el ministro de Trabajo, Juan Castillo, la dirigencia sindical advirtió que la industria suma más de 110 días sin convenio debido a la falta de respuestas de las cámaras empresariales. Durante el encuentro en Torre Ejecutiva, el Zunca también solicitó detalles sobre el cronograma de inversión pública y reiteró sus reclamos vinculados a la seguridad laboral y a la reducción de la jornada de trabajo.
4: El Ministerio de Economía y Finanzas mantendrá el esquema actual de administración individual de los fondos previsionales, según confirmó el ministro Gabriel Odone al defender las modificaciones propuestas para el sistema de las AFAP. Frente a los reparos expresados por el PIT-CNT respecto a las conclusiones del diálogo social, el jerarca explicó que el objetivo central es aumentar el rendimiento de los ahorros y rebajar las comisiones entre un 5 y un 10%. La iniciativa, que incluirá la posibilidad de ampliar inversiones en el exterior bajo regulación previa, mantendrá el libre traspaso entre administradoras y forma parte de un paquete de medidas parlamentarias que incluirá la causal jubilatoria a los 60 años.
1: Esto porque tras reunirse con el ministro Odone, el presidente del PIT-CNT, Marcelo Abdala, dijo que los acuerdos están para cumplirse. En este sentido, Abdala criticó al gobierno por cambiar las modificaciones previstas en la AFAP en el tema del diálogo social, que ya habían sido acordadas con la central sindical. Además, señaló que desde el PIT-CNT se tomará una decisión institucional.
5: Es absolutamente notorio que lo que comunica el gobierno toma en cuenta gran parte de los resultados del diálogo social en seguridad social, pero hay un punto que en su momento fue planteado por el propio Poder Ejecutivo que no está contemplado, digamos, en esta declaración, y nosotros, como movimiento sindical, consideramos que los acuerdos, en todo lo que tengan de avance, como también en todos los aspectos que uno deja por el camino en una negociación, son, digamos, acuerdos que deben cumplirse. Así que,
1: ¿cuál es ese punto concretamente?
5: El diálogo social marcó la posibilidad de que el pilar del ahorro individual fuera gestionado de manera centralizada por un organismo público. De todo lo que comunica el Poder Ejecutivo, hay un montón de cosas que salen del diálogo social, pero ese punto propuesto en su momento por el Poder Ejecutivo no está.
1: En tanto, el diputado del Partido Colorado, Conrado Rodríguez, cuestionó los anuncios formulados por el equipo económico sobre las modificaciones operativas en la AFAP, según declaró en rueda de prensa. El legislador manifestó su preocupación por lo que calificó como una marcha atrás en materia de seguridad jurídica respecto a la reforma del 2023. A su vez, Rodríguez enfatizó la necesidad de respetar la decisión expresada por la ciudadanía en el plebiscito del 2024, respaldando la continuidad del modelo mixto frente a eventuales cambios normativos.
6: Modificaciones que no tienen nada que ver con las modificaciones que estaba planteando el diálogo social. Por eso nosotros decimos que no solamente hubo una marcha atrás, sino y también hay un cambio de lo que es el diálogo social a un diálogo profesional, digamos, ¿no? Y en este marco, las modificaciones que ahora se pretenden, veremos cuando llegue el proyecto de ley, a ver cuáles son las mismas y cuáles pueden ser las consecuencias. Lo que sí decimos es que el gobierno se había comprado un problema con este tema. Ahora hay un cambio de postura que nosotros saludamos, y creo que eso es bueno también decirlo. Vamos a esperar este proyecto de ley, y también decimos que lo que se habla en este documento es la posibilidad de amplificar o de diversificar las inversiones que realizan las AFAP, sobre todo en el exterior, para lograr mayores rentabilidades a favor de los trabajadores. Y esto fue lo que había planteado el gobierno anterior, y lamentablemente el Frente Amplio y Cabildo Abierto no acompañaron esta postura del gobierno de la coalición.
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2: Retomamos la información que interesa a todo el país en Inforami de este miércoles, indicando que la Corte Electoral declaró por unanimidad improcedente la iniciativa para convocar a un plebiscito departamental contra la planta de HIF Global en Paysandú, al entender que el asunto es de competencia estrictamente nacional. Tras el pronunciamiento del organismo, que decidió no verificar las firmas presentadas, los promoventes de la iniciativa anunciaron que recurrirán la resolución una vez que accedan al texto completo. Desde la organización Paysandú por un Uruguay Soberano cuestionaron duramente al organismo electoral, criticando la demora de más de un mes en expedirse y señalando que la decisión responde a intereses políticos.
3: La ministra de Industria, Energía y Minería, Fernanda Cardona, aclaró que la inversión de la empresa HIF Global en Paysandú se encuentra en etapa preliminar y aún no cuenta con un contrato definitivo firmado, según explicó tras comparecer en el Parlamento. La precisión de la jerarca responde a declaraciones previas del intendente Nicolás Olivera sobre la inminencia del acuerdo. Cardona detalló que lo resuelto hasta ahora es un memorándum de entendimiento para fijar condiciones de trabajo, mientras la firma proyecta resolver la financiación y la decisión final de inversión durante el próximo año para la planta de combustibles sintéticos.
2: El ministro de Economía, Gabriel Odone, cuestionó a la oposición en su cuenta en la red social X, indicando que el oportunismo político tiene límites, refiriéndose a la colocación por parte del Ministerio de Economía y Finanzas de títulos de deuda en pesos, cuadruplicando la demanda. Para puntualizar sobre los alcances de esta información y sus repercusiones, seguimos con la información desde Montevideo a través del aporte de Mariana Benítez.
4: En efecto, el Ministerio de Economía y Finanzas licitó ayer martes notas del Tesoro en pesos con vencimiento en 2030 por 2.250 millones de pesos y recibió propuestas por casi 9.700 millones, más de cuatro veces lo ofrecido. Terminó adjudicando 4.406 millones de pesos a una tasa de corte de 7,04% anual, la más baja de las cuatro licitaciones de esa serie realizadas en el año. El resultado llegó una semana después de que la licitación anterior, que era de notas en unidades previsionales, tuviera que declararse desierta por falta de demanda. El gobierno había ofrecido 2.250 millones de pesos y solo recibió propuestas por 300 millones. El episodio generó críticas en redes sociales y desde la oposición, entre ellas las del senador blanco Sergio Botana, quien lo interpretó como una señal de desconfianza vinculada a la situación fiscal.
5: Pero este año tenemos, para este año, letra de regulación monetaria, que todas vencen dentro del año, dentro de los seis meses, déficit primario, los intereses de la deuda y vencimientos de bonos y letra. ¿Cuánto da eso? Entre el primero de julio del 26 y el primero de julio del 27, 17 mil millones de dólares, un poco más, que tenemos que salir a conseguir la plata en el mundo, ¿no? Quiero ver a Camila haciendo ese brutal esfuerzo. Pero esto de la deuda no es menor, es un tema que hay que atender. No sé, el 70% más o menos, el 70 y el 80% del déficit fiscal está compuesto por intereses. Ningún año hemos bajado ni un solo peso de deuda. Todos los años agregamos a la deuda los intereses, pero además le sumamos entre un 1 y un 2% más del PIB que corresponden al déficit primario.
4: En tanto, el ministro Gabriel Odone respondió estos cuestionamientos en su red de X. Una noticia que confirma lo que todos sabemos y que es muy importante que todos cuidemos. La credibilidad y la confianza de Uruguay es un logro de todos y está por encima de cualquier interés particular. El oportunismo político tiene límites. La reputación del país es uno de esos límites, escribió Gabriel Odone. Siguen ustedes con la información desde Rami.
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2: La empresa Stadler presentó una iniciativa privada ante la Presidencia de la República para instalar un sistema tranviario de 5 líneas en el área metropolitana, proyectado para conectar distintos puntos de Montevideo, Canelones y San José. La propuesta busca movilizar a 143.000 pasajeros diarios y plantea una primera etapa con una inversión de 780 millones de dólares para construir las 2 primeras líneas que unirán la Plaza Independencia con el Pinar y el intercambiador Belloni, incorporando además un trayecto directo hacia el aeropuerto de Carrasco. Desde la compañía destacaron que el trazado circulará íntegramente en superficie, sin necesidad de construir túneles ni pasos a nivel, lo que reduce la complejidad de la obra. El proyecto fue elevado para su análisis técnico a los ministerios de Transporte y Economía, así como a las intendencias involucradas, con la expectativa de iniciar la operación en septiembre del 2031 y con la visión de convivir en forma complementaria con el sistema de ómnibus de tránsito rápido.
3: La Confederación de Cámaras Empresariales respaldó la aplicación del impuesto específico interno a los vehículos eléctricos de alta gama, según afirmó su presidente Leonardo Loureiro. En declaraciones públicas, el dirigente consideró razonable que la adquisición de este tipo de automóviles, cuyo valor ronda los 40 mil dólares, incorpore el gravamen correspondiente. Loureiro argumentó que el costo fiscal no condiciona la elección de compra en los sectores de mayor poder adquisitivo ni afecta la tendencia hacia la movilidad sustentable.
2: La escalada de violencia en Oriente Medio y el doble bloqueo marítimo en pasos estratégicos impulsaron el precio internacional del petróleo por encima de los 90 dólares el barril en un escenario de extrema tensión confirmado por análisis y reportes de inteligencia. Los rebeldes hutíes de Yemen declararon el cierre del tránsito en el Mar Rojo para las embarcaciones vinculadas a Arabia Saudita, una medida que obligó a varios buques petroleros a cambiar su rumbo en el estrecho de Bab el Maneb, que obligó a varios buques petroleros a cambiar su rumbo en el estrecho de Bab el Mandeb para evitar agresiones. Estas complicaciones en una vía por donde circula cerca del 15% del comercio global se suman a la parálisis casi total en el estrecho de Hormuz, impulsada por la Guardia Revolucionaria iraní. En medio de este panorama, el presidente estadounidense Donald Trump advirtió que lanzará ataques militares contra búnkeres subterráneos donde Teherán trasladó material nuclear de alta seguridad, mientras los intentos de mediación diplomática continúan estancados sin lograr contener el impacto en los mercados.
3: La Administración de los Servicios de Salud del Estado y el Correo Uruguayo firmaron un convenio para la distribución de fármacos oncológicos en la región oeste del país, según anunciaron las autoridades de ambas instituciones. La medicación, elaborada en las instalaciones del Instituto Nacional del Cáncer, se enviará directamente a los centros asistenciales de departamentos como Colonia, Soriano, San José y Flores. El presidente de ACE, Álvaro Danza, resaltó la articulación entre organismos públicos, mientras que el titular del Correo, Gabriel Bonfrisco, afirmó que la medida consolidará el rol operativo del servicio postal.
2: La Fiscalía solicitó una pena de 16 años de prisión para el ex senador Gustavo Penadez por más de 20 delitos de abuso sexual contra menores, según confirmó la fiscal Isabel Iturralde al término de la última audiencia. Por su parte, los abogados defensores insistieron en requerir las partidas de nacimiento de las víctimas para comprobar formalmente sus edades al momento de los hechos imputados. La causa avanzará este jueves con una instancia de control de acusación donde el juzgado resolverá cuáles serán las pruebas admitidas para la etapa de juicio oral.
3: El Ministerio del Interior dispuso la remoción de la cúpula directiva de Sanidad Policial y anunció que el próximo titular del área será un funcionario policial, según confirmaron fuentes de la Secretaría de Estado. Los cambios implican el cese de Julio Rapa en la Dirección General, de Dayana Farto en la Subdirección Técnica y de Verónica Pérez al frente del Hospital Policial. Desde la cartera aclararon que los relevos no guardan relación con las citaciones judiciales derivadas del caso Charles Carrera y responden estrictamente a una reorganización institucional del servicio.
2: El Poder Ejecutivo lanzó una licitación pública internacional para vender el histórico edificio ubicado en la esquina de Cerrito y Zavala en la Ciudad Vieja, que fuera comprado en 2017 para albergar la sede del Ministerio de Turismo, pero que nunca llegó a utilizarse. La propiedad fue adquirida durante el gobierno de Tabaré Vázquez por $1.500.000, con la idea de trasladar las oficinas de la cartera, aunque el proyecto se canceló debido a que las obras de acondicionamiento exigían una inversión adicional de $2.5 millones. El inmueble, que cuenta con 5 plantas y se encuentra actualmente desocupado, saldrá a la venta con un precio base equivalente al 85% de su valor de mercado y únicamente podrá ser destinado a oficinas, bancos o sedes institucionales.
3: El comisionado parlamentario para el sistema penitenciario, Daniel Radío, remarcó la necesidad de reorientar el modelo carcelario hacia la rehabilitación y resocialización de los reclusos, según expresó al analizar la situación actual de los centros de reclusión. El jerarca advirtió que las cárceles terminan formando parte del problema de la seguridad pública si se limitan a un enfoque sancionatorio. En ese sentido, llamó a cumplir las pautas constitucionales mediante una atención centrada en la reeducación para cortar las trayectorias delictivas.
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2: La policía caminera incautó un cargamento de mercadería de contrabando valuado en casi $900.000 durante un control de rutina en el departamento de Maldonado, según reportaron las autoridades policiales. La intervención tuvo lugar a la altura del kilómetro 163 de la Ruta 9, donde los efectivos interceptaron una camioneta que transportaba cigarrillos, comestibles, perfumes y productos de limpieza sin documentación legal. La conductora del vehículo no pudo justificar el origen de la carga y quedó a disposición de las autoridades judiciales.
3: La policía de Canelones detuvo a 6 personas tras efectuar 13 allanamientos en el marco de una investigación por estafas informáticas, según confirmaron fuentes del Ministerio del Interior. Los procedimientos fueron concretados por la División de Delitos Informáticos de Las Piedras, con el apoyo de la Guardia Republicana en barrios de la capital como Cerro y Cerro Norte. La maniobra implicaba la venta simulada de artículos por redes sociales sin efectuar las entregas, causando un perjuicio económico estimado en más de $1.000.000 a unos 58 denunciantes. La policía confirmó que integrantes de la Barra Brava de Nacional balearon a 2 ómnibus que trasladaban hinchas del club argentino Tigre y dejaron a un simpatizante visitante herido tras la derrota del equipo tricolor en el Gran Parque Central. El ataque ocurrió en la intersección de Ruta 1 y Camino Civils, donde los delincuentes en moto esperaron el paso de los vehículos para efectuar al menos 10 disparos. Un joven que viajaba en una de las unidades debió ser trasladado a un centro de salud para recibir atención médica, mientras las autoridades buscan a los agresores que escaparon del lugar.
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3: Un nuevo evento meteorológico con lluvias intensas y ráfagas de viento afectará a varios departamentos a partir del próximo martes 28 de julio, según advirtió el meteorólogo Mario Videgain. El especialista señaló que el fenómeno presentará características similares a los episodios recientes vinculados al impacto de El Super Niño. Los registros de precipitaciones abundantes, granizo y vendavales se concentrarán con mayor fuerza en Artigas, Salto, Rivera, Tacuarembó, Cerro Largo y 33, extendiéndose gradualmente hacia el resto del territorio. Para hoy, el Instituto Uruguayo de Meteorología prevé una jornada que continuará fría a fresca, con cielo nuboso y cubierto, además de la presencia de nieblas y neblinas en varios puntos del país. En el área metropolitana, la máxima alcanzará los 13 grados con precipitaciones aisladas por la mañana y vientos del sudeste que tendrán rachas de hasta 50 kilómetros por hora. Para la zona centro, la temperatura se ubicará entre los 7 y los 14 grados, con probables tormentas durante la mañana que irán mejorando con lluvias aisladas hacia la tarde. En el este, se esperan precipitaciones continuas con una máxima de 15 grados, mientras que en el norte, la jornada se mantendrá con precipitaciones y tormentas aisladas, alcanzando una máxima de 18 grados.
2: Hasta aquí la edición de este miércoles de InfoRami.
3: Estas fueron las principales informaciones al promediar la jornada.
2: Volvemos mañana a esta hora.
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5: Temperatura 11 grados.
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15: Es la 1:24.
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5: Temperatura 11 grados.
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27: Es la 1:34.
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3: Temperatura 11 grados.
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16: Son las 2 con un minuto.
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Señoras y señores, amigos, amigas, ¿qué tal? ¿Cómo están? Bienvenidos. ¿De qué forma comenzamos el programa de hoy? Buena música para promediar la semana, edición de miércoles. Leo Isigleas te hace compañía, Jonah está en las mezclas y de esta forma vamos a meternos de lleno en esta edición, tercera edición de la semana en la radio. Así que chicos, a subir la música porque nosotros continuamos así.

solicitudes que van y vienen, canciones que vos pedís, canciones que también nosotros imponemos a través de nuestro chart. Claro, con Jonah tenemos ese ida y vuelta, ese feedback de canciones que están mortales y ya te las damos a conocer.

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0: Y este era uno de los latinos que vos estabas solicitando. Y bueno, acá tenés de todo. En esta jornada tenés anglo-español para que te lleves la mejor música, obviamente. Esa es nuestra receta y nuestra prioridad. No perdemos el tiempo. ¿Qué tenemos para ahí, Yona?
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5: Temperatura 11 grados.
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16: Son las 2 con 30 minutos.
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0: nosotros por acá podemos agendar tu canción y la programamos para lo que viene del programa. Así que ya lo sabes, acá tenés tus solicitudes en forma exclusiva.
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0: Y lo nuevo dice presente, porque tenemos de todo nuevo, del recuerdo, y como siempre también te lo decimos, anglo, español y retro. Claro, porque este magazine musical que te acompaña de lunes a viernes acá en la radio está mortal. Porque te traemos lo que vos querés escuchar, lo diferente, obviamente con nuestro estilo, a través de tu radio, ¿sí? La que más escuchás.
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2: Temperatura 11 grados.
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25: Son las 3:06.
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0: tardes, Tabaré Camargo. Buenas tardes, Carlos Rodríguez. ¿Cómo están?
1: Muy buenas tardes, Víctor, Carlito, a la linda audiencia, a la 101.7 FM Tiempo. Bueno, una tarde con lluvia de a rato. Se ha venido una bomba de agua, como le decimos comúnmente, ¿no? No sé, Carlito, que nos va a contar ahora del tiempo, pero esto se pinta para estar un par de días así todavía, ¿no? Me hace acordar los antiguos inviernos, aquellos de lluvia. Y...
0: sí, se acuerda que sí. Sí, ahora está lloviznando, cielo gris. No está claro, además, el día. Bueno, Carlos Rodríguez es el del pronóstico, el que sabe todo. Buenas tardes, Carlos.
2: Buenas tardes.
1: Ahora no, saca la mano para afuera y nos cuenta cómo está el tiempo.
2: El que realmente sabe es el que pone este sitio web donde nos cuentan algunas cosas, como que la temperatura actual y la sensación térmica ambos son de 17 grados. Está lluvioso en la zona norte del país y las temperaturas oscilan entre los 13, 14, 15 y hasta 17 grados como acá en Tacuarembó. ¿Está? Para la noche va a estar nuboso, cubierto con lluvias y lloviznas. Hoy todo el día, mañana se supone que va a estar nublado solamente, con algunas lloviznas. El viernes, bueno, nublado solamente, pero sábado, domingo y lunes se pronostican lluvias y lloviznas y el martes chaparrones fuertes. Donde para la próxima semana ya hay un pronóstico adelantado de lluvias dos días.
0: O sea que prácticamente, Carlitos, vamos a tener con sumado esta semana 10 días de lluvia.
2: Un poquito más, 12 días de lluvia ya pronosticados.
1: Carlito, fue innecesaria su participación, ¿sabe? Para darnos ese pronóstico tan extendido. Igual lo estaba hablando hoy.
2: No, yo para que ustedes se sientan contentos, porque sí, realmente...
1: mucha torta frita.
2: Ahí está.
1: Atención de último momento, nuevo caso de meningitis meningocóquicas se presentó en Tacuarembó. De acuerdo a fuentes fidedignas, se trata de un adulto joven que consultó en la emergencia del hospital de Tacuarembó el día lunes de esta semana por un cuadro de excitación y fiebre, siendo derivado al CTI, donde se efectuaron los análisis correspondientes y asistido con respiración artificial y medicación adecuada, al igual que todos los contactos y familiares de forma preventiva. Consultado el director del hospital, doctor Ciro Ferreira, manifestó que el paciente se encuentra estable y que se informó a las autoridades. Se nos va aquí. Se les informó a las autoridades del ministerio.
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8: Una noticia de orden nacional. La presidenta del Partido Identidad Soberana, María Elvira Marita Canoniero, presentó su renuncia el pasado viernes 17 de julio mediante una carta enviada al diputado Gustavo Salle. La dirigente política oriunda del Paysandú fue candidata a vicepresidenta. En la misiva comentó que las razones para dar un paso al costado eran muchas, pero eligió enumerar tres. Alegó estar en desacuerdo y manifestó su total discrepancia en cuanto a la conducción del partido, así como la falta de organización y democracia. Renunció con la total seguridad de haber hecho todo lo posible con mis mejores intenciones para ayudar a un proyecto que creí sano, positivo y leal, y presentó su renuncia indeclinable.
9: Víctor, en buena tarde, aquí con Víctor Broco por la 101.7 FM Tiempo. Estamos con el director del Mides. Bastante trabajo ha tenido en estos últimos días y lamentablemente por hechos que no son muy lindos de estar resaltando, ¿no? Tabaré, buenas tardes, bienvenido a FM Tiempo.
10: Bueno, buenas tardes, un placer estar charlando contigo, con Víctor, bueno, en esta tarde lluviosa. Como decías tú, bueno, han sido días movidos, pero bueno, son parte también de la actividad que nos toca.
9: Totalmente. Estuvieron ahí, estuviste, mejor dicho, con tu equipo ahí en Zapará, ¿no? Por esta desgracia que le toca vivir a la familia con la tormenta, un viento le arranca parte del techo y voltea y tira las paredes al suelo, ¿es así?
10: Sí, exactamente. Estuvimos visitando, bueno, a las dos familias que les pasó esto allá por Zapará. El ministerio es parte del Comité de Emergencia Departamental, y bueno, como parte activa del SECOED, estuve el domingo en la mañana, estuve por allá, bueno, estuvimos llevando alguna ayuda alimenticia de emergencia, generando algunas coordinaciones con otras instituciones como el Ministerio de Vivienda y el Plan Juntos para, bueno, buscar con la mayor rapidez posible que se vuelvan a ser las casas de las familias afectadas, porque, bueno, es una de las cuestiones más importantes. Por suerte se pudo coordinar con rapidez, tanto con el Ministerio de Vivienda como con Servicio Social, y ya está encaminada la construcción de la reconstrucción de las casas, bueno, en esto tan difícil que le ha tocado vivir a la familia. También es de resaltar toda la solidaridad del pueblo de Tacuarembó, que se movió muy rápido y era un montón de gente que estaba llegando al lugar con un montón de ayuda, con alimentos, con ropa, con muebles. Creo que eso es muy importante y es muy valorable, porque más allá del trabajo de las instituciones, que es lo que corresponde, Tacuarembó es un pueblo muy solidario, y en estos momentos es cuando más se nota. Por suerte se lograron las articulaciones de forma rápida. Esto responde también a un espacio de trabajo que nosotros tenemos y que nos toca coordinar, en mi caso, que es la mesa de vivienda de la Mesa Interinstitucional de Políticas Sociales, un espacio que nosotros defendemos muchísimo, que volvimos a instalar en nuestro departamento el año pasado, que funcionamos todos los meses con reuniones con todos los directores de los diferentes entes del Estado, el gobierno departamental, el gobierno municipal. Y bueno, al tener aceptadas esas articulaciones, luego cuando suceden hechos que hay que actuar de manera rápida y de emergencia, se pueden dar de buena manera las coordinaciones. Y bueno, en este sentido se pudo avanzar. Lamentablemente, con el tiempo que no ha ayudado con el tema de la lluvia, los equipos no han podido todavía comenzar con todo el trabajo necesario para la construcción. Y nosotros también lo que hicimos fue, además de las ayudas, comprometer también un acompañamiento técnico, tanto nosotros, hoy tuvimos también en diálogo con el director de INAU, Federico Costa, en el acompañamiento también a los más chiquitos que le ha tocado vivir esto, porque, bueno, a la familia que tiene niños le cayó las paredes encima, y es muy difícil, ¿no? Llega la noche y a veces es complicado poder dormir por ese mismo miedo de que no vuelva a pasar. Una buena coordinación también con Roberto Araújo, que es el referente regional del Ministerio de Vivienda, con la referente de Plan Juntos, con Castelli de Desarrollo Social, que también nos encontramos el domingo en la mañana ya, y bueno, y esperemos que estamos en alerta, porque más allá de esto que pasó, sabemos que el tiempo sigue inestable, no ha parado de llover, ahora está lloviendo intensamente, estamos previendo que puedan haber inundaciones. Entonces, bueno, estar a partir del Comité de Emergencia atentos a todo lo que pueda suceder y acompañando a estas familias que le ha tocado pasar esto tan tan complejo.
9: Sin ninguna duda, ¿no? Que es importante y que se muevan y demostrar también que ante esta circunstancia la unión hace la fuerza y los trabajos juntos logran buenos resultados, como en este caso. Tabaré, los arreglos del edificio, los arreglos de la casa propiamente dicho, ¿son parciales o totales? ¿Cómo quedó el daño en esa infraestructura?
10: Bien, bueno, en los dos casos, en uno es prácticamente comenzarla de cero, quedaron algunas paredes en pie, pero habría que revisar si esas paredes no están rajadas, no necesitan ser derribadas para construir nuevamente. En el otro de los casos no fue total, pero bueno, hubo gran parte de la casa afectada, por tanto, habría que partir prácticamente de cero en los dos casos. Ahí, como te decía antes, el plan Juntos a través del Ministerio de Vivienda ya comprometió la mano de obra, junto con una canasta de materiales que va a brindar Servicio Social de la Intendencia y otros materiales que van a llegar a partir del Comité de Emergencia, del Sistema Nacional de Emergencia, se va a poder avanzar rápido y reconstruir estas casas. Esperemos, como te decía antes, que el tiempo colabore, porque ahora con toda esta lluvia vuelve difícil poder empezar con las obras. Pero bueno, seguimos ahí acompañando y en contacto permanente con las familias, porque también entendemos que ellos son los más apurados en que esto pueda avanzar con rapidez, ya que bueno, le está tocando pasar un momento muy muy complejo y muy difícil.
8: Tabaré, buenas tardes, Víctor Broco te habla. ¿Cómo estás?
10: Víctor, ¿cómo estás? Un gusto.
8: Mucho trabajo, por supuesto. Quería preguntarte, esa familia, mientras tanto, ¿dónde está parando? Y segundo, si los niños están sanos y si la alimentación está asegurada. También quería preguntarte, por suerte, esa armonía que hay entre varias instituciones permite hacer un trabajo muy eficiente.
10: Sí, exactamente. En primer caso, las familias están quedándose en casa de familiares, allí muy cerquita de donde pasó todo esto, allí en Zapará. Así que bueno, están a resguardo, están bien de salud, más allá del susto que les tocó pasar, y bueno, todo eso que decía que requiere un acompañamiento de salud, están bien, están yendo a la escuela los chiquitos. Y bueno, y en el tema del alimenticio, nosotros desde el ministerio contamos con canastas de emergencia, ya llevamos también, muchos vecinos y vecinas colaboraron con esto, eso también estaría cubierto, y nosotros también desde el ministerio estamos revisando todo el tema de las prestaciones, la tarjeta de Uruguay Social, la asignación familiar, porque en estos casos de emergencia y donde pasan estas dificultades, hay un incremento puntual económico para ayudar también a la familia. Ya hicimos la presentación del caso a nivel central, y eso ya se está tramitando también, que es una colaboración, porque también son familias que viven de su trabajo diario, de la changa diaria, y con todo esto no pueden ir a laburar, entonces eso se ve afectado también toda la economía familiar, así que esto es una colaboración también puntual, que MIE ya lo está procesando para que bueno puedan ayudarlo en este caso.
9: Un poco ese es el cometido de Mides y de Servicio Social también, ¿no? Estar al servicio de la ciudadanía en casos como este. Tabaré, ¿alguna otra cosa que nos quieras contar, que nos quieras adelantar, trabajos del Mides que han venido realizando para ir cerrando?
10: Bien, nosotros seguimos con un trabajo bastante descentralizado, que era lo que nos habíamos comprometido, de poder llegar a diferentes localidades. Llegamos con la mesa de políticas sociales a Caraguatá la semana pasada, sesionamos allá, con la intención también de que las direcciones de las diferentes instituciones estén cerca del territorio, recabando información de los vecinos para que las políticas que se desarrollen tengan que ver con el territorio donde está pasando. Se hizo una actividad también en Rincón de Pereira el miércoles pasado, llegando con una jornada de salud, con el policlínico móvil que tiene Uruguay Crece Contigo de Mides junto con ACE, estuvo la policía comunitaria, el municipio de Caraguatá. Nosotros desde a la interna nuestra estamos trabajando en un plan para poder bajar el tiempo de espera para las declaraciones juradas, para adquirir las diferentes prestaciones del ministerio, así que se viene trabajando bastante. Después, en clave de derechos, que es otra de las líneas fuertes que tiene el ministerio, los diferentes programas vienen desarrollando actividades. La semana pasada también se dio en Tacuarembó un encuentro de INJU, un montón de jóvenes se juntaron para armar el plan de juventudes con propuestas que salgan de los gurises de los diferentes territorios. La semana próxima vamos a estar presentando una propuesta que se llama Bibliotecas Humanas, en una línea de trabajo que tiene la parte socioeducativa del ministerio. Se está lanzando también la semana próxima la campaña Noviazgo Libre de Violencia por parte de mujeres, del Servicio de Violencia Basado en Género. estamos desarrollando en Tacuarembó también, a través de Uruguay Crece Contigo, la propuesta Crece Desde el Pie, que es mejoras habitacionales a familias que son parte del programa, junto con Plan Juntos. Entonces venimos con un trabajo bastante amplio, contentos por esto, trabajando intensamente, como te decía, para mejorar la gestión y achicar los tiempos de espera, que eso es un desafío también, y nos habíamos propuesto llegar a una mayor cobertura. Y bueno, esperando también la discusión parlamentaria que tiene que ver con la rendición de cuentas, porque ahí hay un incremento muy importante de las prestaciones y las transferencias económicas, lo que redundaría en mejorar también la gestión del ministerio, así que bregar porque se consigan los votos necesarios para que se logre aprobar la rendición de cuentas y las propuestas que hay con este incremento, y también en otra línea que tiene que ver con exoneración a cooperativas de viviendas, que tiene que ver con mayor cobertura para el tema de la situación de calle, que es un tema también muy muy sensible, ahí bregando también porque los legisladores que le toca a Tacuarembó puedan acompañar también esta rendición, más allá de lo que ya plantearon algunos de negarse antes de dar la discusión parlamentaria. Ojalá se pueda seguir avanzando en esas negociaciones y logrando los votos necesarios. Así que bueno, nuestro trabajo es intenso, seguimos de puertas abiertas también a toda la población, a que pueda venir a arrimarse, a charlar con nosotros, nosotros también contarle en qué estamos y recibir también un poco la visión de la gente, que es a partir de ahí que podemos construir mejor gestión, y es la intención que nosotros tenemos.
9: Tabaré, muchísimas gracias. Para FM Tiempo, aquí en un programa con Buena Tarde, con Víctor Broco, quedamos completamente a las órdenes.
10: No, ustedes por siempre estar ahí en contacto, pendiente de las actividades y difundiendo, y nosotros también a las órdenes desde el Ministerio. Les mando un fuerte abrazo.
9: Buena tarde.

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2: Temperatura 11 grados.
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6: Son las 3:37.
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9: ¿Sabías que durante el invierno la temperatura más eficiente para un aire acondicionado es de 21 grados? A 21 grados estamos en confort. Si lo subimos demasiado, el equipo trabaja más y gasta más energía, y eso puede provocar que el equipo se desgaste antes de tiempo. Para que el equipo funcione de manera más eficiente, hay que cerrar puertas y ventanas a la hora de usarlo. Y si en casa están pensando en comprar uno nuevo, que sea clase A, son los más eficientes. Lo probamos en casa y funciona.
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0: Y continuamos en Buena Tarde por FM Tiempo 101.7 con Víctor Broco. Y en este momento, Víctor, estamos en diálogo con el director del SECOET, Martín Saralegui. Muy buenas tardes, Martín. Gracias por atendernos.
1: Buenas tardes, Tabaré. Un placer hablar con ustedes.
0: El placer es nuestro. Bueno, para que nos cuentes un poquito cómo viene esta actividad con este tiempo que estamos teniendo, con la tormenta que vivimos, que por suerte, por un lado, no fue tanto como lo venían anunciando, ¿no, Martín? Pero sí dejó estragos en la ciudad, ¿no?
1: Sí, fue al final, estuvieron cuatro levantamientos de techo, uno acá en la ciudad, ahí cerca de AFE, de un galpón de unos rematadores, y después las tres casas en Zapará de las familias estas que estuvieron, que ahí se fue más complicado, ¿no? Pero bueno, ya está todo en vías de solución, esperando nada más que los técnicos nos pasen las cantidades, los técnicos de la intendencia pasen las cantidades de las cosas que se van a necesitar, y tengo entendido que el plan Juntos iba a poner la mano de obra, por lo que me dijo el director general de Desarrollo Social. La intendencia pone los materiales y el plan Juntos pone la mano de obra para construir las viviendas de estas personas.
0: Un rápido accionar y en conjunto logran un importante avance, ¿no? Y la solución para esta familia.
1: Sí, claro, por supuesto, es el mismo día, más allá de todo eso, ya que una de las casas se le cayó todo, que fue la que cayó las paredes arriba de los niños. Ya ese mismo día por lo menos le llevamos unos colchones y una frazada para que durmieran en lugar seco, ya que el padre del dueño de la casa, que vive al fondo de la casa que cayó, le dio un lugar para que quedaran ahí, así que bueno, fueron trasladando algunas cosas, pero la verdad que ya se había estragado todo lo que es materiales, ropa y todo lo demás, pero bueno, la gente en la tarde ya estuvo llevando, colaborando con la familia ahí, y le dieron ropa, zapatos, un mundo de cosas que la verdad que eso es realmente muy importante para la familia cuando le pasan ese tipo de cosas, así que ya está todo en vía de solución. Hoy hablé con el director general de servicios y ya están

0: llegaron fueron esas de Zapará y esas del galpón ahí cerca de AFE, del cual concurrí en la mañana mismo del temporal. Y se llamó. No, llamé a los bomberos justamente porque ellos no habían sido alertados todavía. Los llamé a los bomberos, ellos concurrieron allí y conseguí la grúa de la sección electricidad de la intendencia. Sacaron las chapas que estaban peligrosas, la gente de la UTE ya había concurrido para sacar la corriente, pero por suerte no había corriente, estaban sin corriente los cables que estaban allí, que las chapas, otras había dentro del galpón, así que por suerte no tuvimos el tema de inundados tampoco. Ya el río empezó a bajar desde ayer en la noche, está bajando muy despacio, pero está bajando, así que esperemos que no pase a mayores.
1: ¿Alguna recomendación que sea pertinente dejarle a nuestra ciudadanía en este tiempo?
0: Y como viste que en Salto justamente tuvo un problema, una muerte de una señora que andaba en la calle, una chapa la pechó, no sé cómo fue el tema, y falleció. Una de las cosas que más recomendamos, que cuando hayan advertencias meteorológicas por vientos y tormentas fuertes, que a no ser de extrema necesidad, que la gente no ande en la calle, que eso puede justamente ocasionar alguna voladura de techo, caída de algún árbol, cualquier cosa de esas que pueda afectar a las personas. Así que es recomendable que frente a ese tipo de cosas no anden circulando, que es una cosa que evitamos cualquier tipo de riesgo, ¿no?
1: Totalmente. Lo mismo cuando caen las columnas, ¿no? Con los cables de alta...
0: Eso mismo, con cables, con corriente, todo eso es muy peligroso, por eso tienen que tratar de evitar andar en los días de tormenta y con pronósticos de viento y con lluvias muy intensas, que la gente no trate de no circular a no ser por extrema necesidad, ¿no?
1: Martín, muchísimas gracias por su tiempo, por estar siempre a disposición de Buena Tarde para contarnos novedades, así que le quedamos muy agradecidos y a las órdenes siempre en Buena Tarde con Víctor Broco.
0: Muchísimas gracias, siempre a la orden.
1: Muchas gracias.
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0: Gracias, estamos llegando al final, gracias a la audiencia que nos acompañó, que se enteró de las últimas novedades de este temporal. Gracias Carlos Rodríguez, gracias Tabaré. Será hasta mañana a las 15, ¿verdad?
1: Víctor, Carlito y a la linda audiencia a la 101.7 FM Tiempo, buena tarde.
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4: Temperatura 11 grados.
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23: Son las 4 con 7 minutos.
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3: Temperatura 11 grados.
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13: Son las 4:36.
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1: Temperatura 11 grados.
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21: Son las 5 con 3 minutos.
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2: Temperatura 11 grados.
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11: Son las 5 con 30 minutos.
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6: Temperatura 11 grados.
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16: Son las 6:02.
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más de este invierno 26 que llega a la radio más importante para disfrutar esta nueva edición de Los Que Más Suenan. Bueno, hoy muchas novedades musicales, seguramente futuros éxitos. El arranque fue con María Becerra, Qué Ganas de Comerte, y lugar número 2 en este primer set donde van a sonar los temas que están siendo lo más pedidos aquí en Uruguay. Lugar número 2 para Valentino Merlo, Buenos Días, sube el volumen, vamos.

primer set con los temas que están sonando más aquí en Uruguay. Lugar número 2 se va Valentino Merlo. Buenos días. Y aquí llega en el lugar número 3, La misma cuadra es contigo. Subí el volumen. Vamos.

Está habilitado el 092-089186 por Telegram, por WhatsApp. Comunicate conmigo, programás tus canciones, hacés sonar tu música en este invierno 26. Seguimos avanzando con los temas que están sonando más aquí en Uruguay. Se iba a la misma cuadra, es contigo, lugar número 3. Y el número 4, Abraham Mateo, Último Baile. Subí el volumen, vamos.

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2: Temperatura 11 grados.
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12: Son las 6 y 33 minutos.
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6: Temperatura 11 grados.
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13: Son las 7 con 3 minutos.
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Hit Revolution. Arrancamos el programa con muy buena música y de esta manera nos vamos a meter de lleno en esta tercera edición de Tropic Hits. Leonardo Gleas es mi nombre y así arrancamos.

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y con tus temas, tus pedidos, y nosotros estamos acá marcando la diferencia en Drop Hit Revolution. Chicos, a no moverse porque esto continúa con tus temas y con tus pedidos en la radio número 1.

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2: Temperatura 11 grados.
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19: Son las 7 con 34 minutos.
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5: Temperatura 11 grados.
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15: Son las 8 y 4 minutos.
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El saludo como siempre para todas esas personas que están del otro lado de la radio. Guardias de seguridad, tacheros, remiseros, colectiveros, camioneros o para la gente de la salud. Para vos que vas circulando por las principales arterias de la ciudad en sintonía de la radio número uno. Para vos que estás solo, sola con mamá, papá, la media naranja, la barra de amigos. El saludo grande.

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5: Temperatura 11 grados.
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4: Son las 8 con 34 minutos.
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Y ha llegado el momento de cerrar el miércoles, amigos, amigas. El reencuentro mañana jueves para ir poco a poco ingresando en la recta final de la semana en Tropic Hits. Leonardo Islea se les hizo compañía. Nos vamos con otro de los solicitados. Buena jornada para

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5: Temperatura 11 grados.
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9: Son las 9:02.
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